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1: Me gusta mucho la letra de esa canción, Antes el tiempo se vaya. La canción de Fonseca, que trae un mensaje muy importante, y es a veces hablamos y escuchamos que la gente dice, no, es que yo a través de las redes sociales, y se queda uno pensando, yo a través de las redes sociales. Pero si en el fondo las redes sociales que se hicieron para unir tienen un efecto contrario, y es que desunieron las familias, han desunido la sociedad porque no se ha manejado como debería de ser. Le voy a hacer una pregunta a ustedes, oyentes de Bésame. ¿Usted cree que con las redes sociales se acercó usted más a su familia? ¿O cree usted que con las redes sociales usted se ha alejado de su familia por estar en un mundo irreal? ¿Qué me dicen ustedes? A ver, pero quiero que me manden la nota de voz. Que me manden una nota de voz contándome qué creen ustedes de eso. Si a esta hora de la noche, cuando son las 7 de la noche, 5 minutos, usted con las redes sociales, con su celular, con su tablet, ¿usted se ha acercado más a su familia? ¿O al contrario, las redes sociales lo alejaron a usted de su familia? Bésame, ¿cuál es el número de nuestro WhatsApp? 301-1642-937. Quiero escucharlos pues en esta noche a nuestros amigos conductores. Porque hay gente que dice, no, pues si no se dan cuenta de lo que yo hago por mis estados. Venga, y es que todo el mundo ve esa vaina de los estados. Yo nunca veo estados absolutamente de nadie. Yo me informo de las noticias, voy, miro que, cuáles son las noticias que hay. Ay, pero mire mi perfil, mire mi estado. No, esos no soy yo. John Jairo Guevara. John Jairo, buenas noches, ¿cómo me le va?
2: Bésame, buenas noches, para participar en el programa. Para mi concepto, las redes sociales han separado mucho las familias. Porque se mete uno por redes sociales a buscar lo que muchas veces no se le ha perdido.
1: Muy bien, muchas gracias. Nidia Rodríguez. Nidia, buenas noches, ¿cómo me le va?
3: Muy buenas noches. Pues mira, a mí las redes sociales, personalmente, a mí me ha unido a mis hijas, porque mis hijas están en el exterior, entonces por medio de las redes sociales es donde yo las puedo ver y me puedo comunicar con ellas. Bueno, eso es en, pues, dependiendo la ocasión de cada persona.
1: Sí.
3: Muy buenas noches.
1: Sí, para aprovechar que hay personas que están lejos y las redes sociales sirven para eso, para acercar. Pero es que lastimosamente a veces uno dice, y los que están cerca sirve para alejarlos. Porque ya dice usted, no, ay no, yo estoy pegado a mi celular o yo estoy mirando a mis amigos del Face, todo eso. Mario Vinasco dice, Chabelito, un saludo para Benigno en el parqueadero de Pimpollo y todo su equipo de Templarios en Pereira, Risaralda. Bueno, un abrazo para ellos. Vámonos con más música, porque esta es la noche. Quiero seguir escuchando a nuestros oyentes de Bésame 93.7.

0: Bueno, y esa canción que llama Sin Verte de Pedro Fernández, cuando son las 7 de la noche con 16 minutos, con la participación de nuestros oyentes. Muestre por acá, a ver. Los oyentes que nos regalan su participación a esta hora de la noche. Hola, Alexandra, ¿cómo estás?
1: Bésame, mis buenas noches, para participar en la pregunta. Para mí,
0: ¿sí?
1: Lo que dicen muchas las redes sociales, antes nos acercan. Con los que están lejos, pues podemos estar hablando constantemente, sabiendo de lo que les pasa, de las cosas, los saludos. Igual las que están cerca, o sea, mi hija, pues no vive conmigo, con nosotros, pero igual vive cerca, pero ella me saluda, ella me visita. Pero igual todos los días estamos comunicadas, ¿me entiendes? Ella por la mañana me saluda, me da los buenos días, yo la saludo. Hablamos de cualquier cosa, pues, o sea, me dice que cómo estoy, qué necesito. Yo también a ella la saludo. Y lo mismo, por ejemplo, mi esposo, que él en semana está trabajando en otro municipio. Nos hablamos diario, por las redes sociales también nos llamamos. Ya en el caso de cuando estamos reunidos en una cena, en una reunión, pues ahí sí tratamos de dejar los celulares a un lado. Pero a mí me parece muy bueno. Siempre estamos en contacto con las personas. Bésame, buenas noches.
0: Buenas noches, muchas gracias. Gloria Liliana López a esta hora también. Hola, doña Gloria Liliana, ¿cómo le va?
2: Hola, bésame, buenas noches. Chabelito, pues yo creo que esas redes no han separado mucho a la familia. Porque mire que es una reunión familiar y todo el mundo pegado al celular. Entonces, como digo yo, esas redes es como una droga virtual.
0: Sí, y lastimosamente, pues bueno, lo que pasa es que el uso del teléfono para facilitar la comunicación es mucho. Y de los medios que le permiten a uno verse con personas que están en otros lugares, muy bacano. Todo tiene su pro y tiene su contra. Lo que pasa es que no debemos de dejar que, ejemplo, hay una cosa que a mí me parece increíble y que los mismos papás reconocen. No, es que para que el niño esté calmado, es mejor entregarle el teléfono que él se entretenga ahí viendo sus cosas. ¿Qué está viendo el niño? ¿No es mejor jugar con el niño? Pero hay muchos que dicen, no, es mejor, él está calmadito ahí, déjale el celular. Desde que él tenga el celular no hace nada. Todos los días hay que estar, como dice Diego Torres, tratando de estar mejor. Cuéntame.

Y una bella canción para nuestros bellos oyentes a esta hora de la noche. Cuando el reloj nos dice que son las 7 de la noche con 29 minutos, no olviden entonces, mañana los que ganaron su invitación para ir al íntimo de Bésame, mañana, que será este íntimo en Mamarrumba, ahí en el sector de La Badea, la discoteca que tiene una avioneta, así en la entrada, esa es Mamarrumba Discoteca. Igual ustedes la van a descubrir porque será la única que a las 6 de la tarde va a tener gente allí. Lleguen temprano, recuerden los que han ganado la invitación, no necesitan venir a reclamar ningún tipo de entrada ni nada, sino que con su nombre, con el nombre que dieron como registro, con ese llegan allí y cada invitación es doble. ¿Para qué disfrutemos entonces de Gabriel Millán? Yo me llamo Camilo VI de Colombia. Joe Morales. Joan Sebastián. Yo me llamo Joan Sebastián. Y Duván Montaño, el duque de la música popular. Muy puntuales porque a las 7 en punto arrancamos entonces. Arrancamos con nuestro evento. El íntimo del mes de mayo, el mes de las madres, con unas canciones y unos momentos muy especiales para todos ustedes, para nuestros oyentes. Hablando de oyentes, escuchen esto. Y esta canción yo sé que la vamos a cantar mañana, allí en el íntimo de Bésame 93.7.

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Y así se llama esa canción, Volveré. Y cuando son las 7:45, mis amigos, queriendo Dios, mañana volveremos a escucharnos con toda la programación de Bésame 93.7. Saludo por acá para don Luis Álvaro López, en Buenavista, Quindío, el popular gallina. Ahí está conectado, románticamente conectado, y por allá hay que ir a tomar café, don Álvaro. Un abrazo para usted, también saludo para Gustavo y Luis Alberto, ahí en el barrio El Japón. Oyentes que hasta ahora nos acompañan con Bésame 93.7. Voy a ver cuántos corazoncitos llegan. Necesito que un oyente quede contento el día de hoy y me regale un corazón. Solamente un oyente que diga, uy, esa música de hoy me llegó a lo más profundo de mi corazón. Y me enamoré más.

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0: Son las 6:05. Buenos días, ¿cómo están? ¿Cómo amanecen? Feliz viernes, feliz inicio de fin de semana. Hoy es 29 de mayo del año 2026. Les damos una cordial bienvenida a Bésame en la Mañana. A partir de este momento y hasta las 10 de la mañana los estaremos acompañando con información, entretenimiento, música, tema del día y mucho más a través de la única emisora en Pereira que te pone baladas las 24 horas del día, los 7 días de la semana, como es Bésame 93.7. Desde Pereira para todo el mundo les deseamos buenos días, buenas tardes, buenas noches, para que estén ahí con nosotros acompañándonos en este nuevo despertar. 6 de la mañana, 5 minutos, saludo especial a quienes terminan su turno de trabajo de la noche, un buen descanso, deseándole lo mejor, que repongan fuercitas y energía, y a quienes están levantando y preparándose para salir de casa, les deseamos un excelente día, a quienes van en el bus, en el taxi, en su vehículo particular, en la ruta escolar, quien está preparándose para ir al trabajo, a la universidad, a cualquier diligencia, un excelente viernes al lado de Bésame. Son las 6:06, DJ Jonathan, muy buenos días, ¿cómo amaneció?
1: Hola Sebas, buenos días, muy bien, gracias a Dios, feliz de acompañarlos en este viernes, fin de semana, ¿vos cómo amaneciste?
0: Muy bien, gracias a Dios, nos sorprendió la madrugada con buena lluviecita. A esta hora hay una leve llovizna cuando llegábamos aquí a nuestro sitio de trabajo. Y bueno, vamos a ver cómo se comporta hoy el pronóstico del tiempo.
1: Sí, señor, totalmente sorprendidos porque durante todos los días en la noche se ha hecho mucho bochorno, mucho calor. Y saber que por lo menos refrescó un poquito con la lluvia que ha caído durante toda la madrugada, pues bueno, fue una gran sorpresa. Usted que se dirige a su trabajo, bueno, esperamos que le vaya súper bien. Trate de protegerse, abríguese bien. Si va en la motocicleta, tome las precauciones pertinentes porque recuerde que el piso pues está resbaloso, por decirlo así. Entonces ande con precaución, por favor. Lo más importante es que usted pueda llegar a su sitio de trabajo, a su casa. Hay personas que lo esperan. Y lo más importante también es que esté acompañado de la mejor música romántica y toda la información que estaremos desarrollando durante toda la mañana.
0: Así es, son las 6:07. Que no se le haga tarde. Usted que está preparándose para salir de casa. Más adelante estaremos con la oración del día, el pronóstico del tiempo, el pico y placa, titulares y mucho más en Bésame en la Mañana. Son las 6:07. Aquí llega la voz de Nilton César. Esta canción titulada Nunca Más. El DJ Jonathan y Sebas Ospina, madrugamos con ustedes y los acompañamos en Bésame en la Mañana.

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1: Son las 6 de la mañana, 18 minutos. Buenos días con Bésame, la emisora que te enamoran. Ese viernes, fin de semana, hoy día de íntimo, hoy día de compartir con nuestros oyentes, de disfrutar de grandes artistas. Más adelante les estaremos contando diferentes recomendaciones para que ustedes se van alistando, las personas que ganaron sus entradas, cómo será obviamente todo ese gran evento el día de hoy, para que ustedes la pasen súper bien. Mucha información durante toda la mañana, tema del día que estaremos desarrollando después de las 7 de la mañana, pero antes, como es costumbre, como debemos hacer siempre, lo primero que debemos hacer es agradecerle a Dios por todo lo que nos brinda, por todo lo que nos da, por la vida, por tantas cosas bonitas y maravillosas, y a la vez también pedirle y poner en consideración nuestras peticiones para el día de hoy y para obviamente nuestro diario vivir. Así que los invitamos para que ustedes se pongan en disposición y acompañen a Sebas, que nos ha traído la oración del día aquí en Bésame, la emisora que te enamora.

0: del Padre, del Hijo y del Espíritu Santo. Amén. Amado Dios, gracias por el regalo de despertar a un nuevo día, por la vida que renace en cada amanecer y por la oportunidad de seguir adelante con fe y esperanza. Hoy levanto mi corazón hacia ti con gratitud sincera. En tus manos pongo este viernes que comienza, confiando en tu guía y en tu protección. Acompáñame en cada paso, cuida de mi familia y rodéanos de tu amor para que podamos caminar por senderos de paz, bendición y alegría. Permítenos avanzar con sabiduría, enfrentar cada reto con fortaleza y valorar cada instante como un regalo tuyo. Que nunca nos falte tu luz ni tu presencia en nuestras vidas, hoy y siempre. Amén.
1: Aquí estamos acompañándolos en Bésame, la emisora que te enamora. Saludo muy especial para todos los amigos conductores del transporte público, taxistas, amigos conductores de busetas, toda la gente linda que anda en los microbuses también y en los buses intermunicipales. En la terminal de transporte tenemos una gran sintonía, una gran audiencia. Saludo muy especial para todas las personas que hasta ahora también se van destinando a viajar a diferentes municipios y acompañados de la mejor música romántica de Bésame.
0: Sí, señor. Son las 6 de la mañana, 21 minutos. A esta hora les contamos el pico y placa para hoy. La restricción vehicular le corresponde a los dígitos 8 y 9, pico y placa que aplica tanto para Pereira y Dos Quebradas, restricción vehicular que va desde las 6 de la mañana hasta las 8 de la noche, son 14 horas continuas de pico y placa para que lo tengan presente y se eviten sanciones económicas o la inmovilización de su vehículo o de su motocicleta.
1: 8 y 9 es el pico y placa para hoy en Pereira y Dos Quebradas, recuerden, ténganlo muy presente, 8 y 9 antes de que salga de su casa y monten su vehículo, 8 y 9 es el pico y placa hoy. Aplica para sus vehículos particulares cuyas placas terminen en esos números, 8 y 9. En las motocicletas aplica con el primer dígito de su placa. 8 y 9 es el pico y placa para Pereira y Dos Quebradas.
0: Son las 6 de la mañana con 22 minutos. Más adelante vendremos con los principales hechos noticiosos con los que amanece nuestra ciudad, nuestro país y el mundo, y se lo contamos a través de Bésame en la Mañana. Es el momento para recordar esta canción que hace Luis Fierro y tiene como título Ella. 6:22 minutos. 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

0: Son las 6:34. Escuchas Bésame, la emisora que te enamora en este despertar del viernes, fin de semana. Gracias a todos los oyentes que están con nosotros, que tienen su sintonía, que están a esta hora mientras se preparan para salir de casa, disfrutando de la programación de la única emisora en Pereira que te pone baladas las 24 horas del día, los 7 días de la semana. A esta hora es el momento para conocer los principales hechos noticiosos con los que amanece nuestra ciudad, nuestro país y el mundo, y se lo contamos aquí en Bésame en la Mañana.
1: Mucha atención, porque la Registraduría entregó a la Procuraduría la custodia del código de fuente del software electoral. A menos de 3 días de las elecciones presidenciales de este domingo 31 de mayo, pues el registrador nacional Hernán Penagos habló desde un evento de garantías electorales junto a la Procuraduría. En medio del encuentro, el registrador anunció la entrega de la custodia del código de fuente del sistema de escrutinio y preconteo al procurador, más bien, Gregorio Gelash. Muchos de pronto se preguntarán, ¿y para qué se entrega esa custodia de este código de fuente del software electoral? Y el objetivo es más que claro, y es que se entrega para garantizar la transparencia del proceso, sí, y señor, evitar alguna posible manipulación tecnológica del software durante la jornada electoral.
0: Es algo muy importante y que obviamente hace eso viene siendo como un garante para que este proceso sea transparente y no haya inconvenientes en el momento del conteo o del preconteo después de cerradas las urnas.
1: Así es.
0: Son las 6:35. 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
1: Mucha atención, porque el Consejo de Estado revocó una decisión de primera instancia y ordenó al presidente de la República, Gustavo Petro, cumplir con la prohibición de difundir propaganda electoral a favor o en contra de partidos y movimientos políticos establecida en la ley 996 del 2005. La decisión se produjo dentro de una acción de cumplimiento presentada por la Fundación para el Estado del Derecho, que señaló al mandatario y al Departamento Administrativo de la Presidencia, DAPREM, de utilizar publicaciones, discursos y redes sociales para promover el proyecto político del Pacto Histórico y cuestionar a sectores de oposición de cara a las elecciones del 2026. El acto tribunal recordó que el presidente de la República tiene la calidad de servidor público y por lo tanto debe respetar las limitaciones constitucionales relacionadas con la participación en política. Además, citó jurisprudencia de la Corte Constitucional sobre la necesidad de preservar la imparcialidad del Estado, la igualdad en las contiendas electorales y la libertad del elector. Es la noticia.
0: Sí, señor.
1: La sacamos de caracolradio.com.
0: Bueno, son las 6:37. 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
1: En noticias locales les contamos que capturan a integrantes de una red dedicada al robo de camionetas de alta gama en el eje cafetero. En un operativo conjunto adelantado por el bloque de búsqueda de la Policía Nacional y el CTI de la Fiscalía General de la Nación, fueron capturados 5 presuntos integrantes de la estructura criminal conocida como los TXL, señalada de participar en el hurto y comercialización ilegal de vehículos de alta gama y autopartes en el eje cafetero y otras regiones del país. Las capturas se realizaron mediante orden judicial en los municipios de Dos Quebradas y Montenegro Quindío, donde además fue detenida una 6ta persona en flagrancia durante el desarrollo de las diligencias.
0: Son las 6:37. 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
1: Incrementan la recompensa para esclarecer el caso del taxista asesinado en la ciudad de Pereira. Eso fue el pasado martes 26 de mayo, que fue asesinado el taxista Luis Alberto Serna, conocido en el gremio como Chapatín. El hecho ocurrió en el barrio Villa del Carmen, en el sector de Cuba, al parecer en un intento de hurto. Desde entonces las autoridades avanzan en las investigaciones mediante la revisión de cámaras de seguridad y la recolección de material probatorio que permita esclarecer el crimen. Como parte de las acciones investigativas, la Policía Nacional y la Fiscalía General de la Nación decidieron aumentar la recompensa a 20 millones de pesos para las personas que suministren información que ayude a identificar y a capturar al responsable del homicidio.
0: Son las 6:38. 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
1: Y queremos obviamente aprovechar ese fin de semana que pues son las elecciones y todo ello.
0: Sí, claro.
1: Para invitarlos a que, bueno, ustedes ejerzan el derecho al voto, más allá de su decisión, más que pienso que debe ser muy personal, uh-huh, ¿cierto? El voto tiene que ser muy personal. La invitación es para que usted ejerza ese derecho, porque pues obviamente entre todos construimos país. y si no votamos, pues entonces, ¿con qué cara vamos a reclamar a futuro? Y aparte de todo, los invitamos es porque si de pronto no sabían, el ejercer el derecho al voto trae unos beneficios.
0: Por supuesto.
1: Y esos beneficios están relacionados con un descuento del 10% en la expedición del pasaporte cuando usted lo necesite.
0: Sí.
1: Rebajas en algunos de los trámites como duplicados de la cédula cuando usted se le pierde o usted necesita una cédula o algo. La libreta militar también tiene ese dicho descuento del 10% en la expedición. Y además de descuentos en las matrículas para estudiantes de universidades públicas y privadas.
0: Bueno, ahí está entonces. Beneficio, ejerza el

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1: Por poquito y se viene con costal lleno desde Brasil. Uh-huh. Solo fueron 4, pudieron haber sido 8.
2: Sí, claro, total.
1: Sí, sí. Perdió frente al Palmeiras de Brasil y quedó por fuera de todas las competencias internacionales. Y en el turno de un rato después, el América de Cali desperdició una oportunidad enorme de haber clasificado, tenía todo a su favor. Y ahí sí nos salió como la canción de Camilo Sesto, con el viento a tu favor. Mm-mm. Quedó 0-0 y ese empate y la victoria de Tigre en el otro duelo de este grupo, pues deja a la América sin posibilidades de estar todavía en la Sudamericana.
2: Bueno, una noche gris, por decirlo así. El día anterior para los equipos colombianos teníamos toda la fe puesta, por lo menos en el América de Cali, que tenía más opciones para clasificar. Y lastimosamente no hizo lo pertinente.
1: Hoy se conocerá después de las 10 de la mañana el rival del Deportes Tolima en los octavos de final de la Copa Libertadores. Y el cuadro del Independiente Medellín va a enfrentar a Vasco da Gama en ese duelo previo de playoff de Sudamericana. Y Santa Fe enfrentará al Caracas. Ya hoy también se conoce, después de esos, a quién enfrentaría si avanza.
2: Bueno, estaremos desarrollando más información deportiva después, o más bien más adelante.
1: Sí, señor.
2: En nuestra sección deportiva, porque también hay que hablar desde la final de la Champions, que será mañana.
1: Así es, son las 6:42 minutos. Deja de llorar. Así lo dice Manolo Galván a esta hora de la mañana. Escuchas Bésame en la Mañana. Buenos días.

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1: Aquí estamos en Bésame en la Mañana, son las 6:49 minutos, 18 grados centígrados hacen la querendona trasnochadora y morena. ¿Estaba lloviendo o no estaba lloviendo, Lina? No, ya había bajado la lluviecita, sí, porque estaba lloviznando. Dice por acá el pronóstico del tiempo, según lo que muestran varias aplicaciones, 18 grados centígrados, máxima de 25, como que nubecitas y lluvia en ciertos momentos del día. Dice por acá que después del mediodía puede presentarse lluvia, también en las horas de la tarde, y dice por acá que empezando la noche también existiría una probabilidad de lluvia que puede llegar a entre un 56 y 63%, lo que muestra el pronóstico del tiempo. Vamos a ver qué pasa.
2: Bueno, estar preparados como siempre con todos esos cambios climáticos que tenemos en nuestra ciudad, de los cuales ya estamos más que acostumbrados. Yo les cuento que el día de ayer jueves 28 de mayo, pues jugó la Lotería de Bogotá. Solamente está jugando la Lotería de Bogotá porque la Lotería del Quindío todavía pues no está haciendo sus sorteos. Ajá. El resultado de la Lotería de Bogotá, 53-51. 53-51 fue el resultado de la Lotería de Bogotá.
1: Son las 6:50 minutos. 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
1: 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Da la hora en Bésame, son las 6 de la mañana, 56 minutos.
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1: Les voy a contar la historia de dos muchachos que en su juventud solían llevar serenata a la misma chica. El tiempo los separó y fue también el tiempo el que se encargó de reunirlos otra vez. Y esto fue lo que sucedió al reencuentro.
2: Amigo, ven, te invito una copa.
3: Ya no tomo, gracias.
2: No tomas bien, te invito un café.
3: Bueno,

0: Ya son las 7 de la mañana con 10 minutos en Bésame en la Mañana. En este despertar de hoy viernes se termina este mes de mayo, este fin de semana que pues para muchos es un fin de semana normal, es fin de mes, también llega quincenita, bueno, hay que cuidarlo, ¿no? Pero también es un fin de semana muy importante para la democracia de nuestro país y por eso, como lo decíamos un poco más temprano, hay que salir a votar el próximo domingo. Próximo domingo que usted elija, que elija usted, no elijan por usted, que ese debe ser el lema en una en un ejercicio democrático.
1: Ay, ¿cierto? Vote por fulanita, yo no, vote vea. No, es que por este, no.
0: Vea, si usted tiene dudas por quién votar, simplemente mire las propuestas de cada uno, porque las propuestas están en redes sociales, en las diferentes páginas de los diversos aspirantes a la presidencia, y ahí usted se entera cuál le gusta, así sea verde, amarillo, blanco, rojo, independientemente de la, digamos, de lo que cada uno piense, ¿cierto? Miren las propuestas y eso es una forma para usted de estar más seguro en su voto.
1: Y si usted no cree en las propuestas porque más de uno no las cumplen, entonces hágalo por percepción, por donde más incline y ya, pero ejerce el derecho al voto, sí, que es muy importante para nuestro país.
0: Y además porque ya les contamos un poco más temprano esos beneficios que hay, sí, para claro, usted votar. Imagínese, usted tiene un viaje al extranjero y usted sin sacar pasaporte, ¿cómo vota le parece? Y se gana ahí un descuento del 10%.
1: Es que vale tanto, pero tengo el 10% con, claro, el pasaporte, pues, porque yo voté con el certificado electoral, entonces hágalo pues.
0: Y lo mismo si usted, por ejemplo, va a matricular a su hijo o a su hija a una universidad, especialmente en el carácter público, imagínese un descuento ahí del 10%, maravilloso.
1: Sí, sirve mucho.
0: Bueno, entonces, ahí está. Entonces, este fin de semana vamos a estar también ocupaditos con el tema democrático, eligiendo nuevo presidente de los colombianos. 7:12 minutos, Laurita, buenos días, ¿cómo amaneció?
2: Buenos días, Seos, buenos días.
0: Estaba concentrada y escuchando a ver qué vamos a decir.
2: Sí, y obviamente muy buenos días a todos nuestros oyentes. Hoy sí, volvió el frío.
0: Oh, sí, es que la madrugada cayó bastante agüita. Está frío, pero tiene ganas de salir el sol para acompañarnos. Vamos a ver qué pasa. A esta hora, a las 7:12 minutos, los invitamos para que estén ahí pendientes porque llega el momento de escuchar la reflexión del día que nos entrega el DJ Jonathan cada mañana aquí en Bésame en la Mañana.

Hoy los invito para que agradezcan, porque acaba la semana y hoy debemos agradecer. Debemos agradecer por cada paso dado, por las sonrisas compartidas. Hay que agradecer por las pruebas que me hicieron más fuerte y por las bendiciones que llegaron incluso en silencio, sin esperarlas. Hay que agradecer también por aquello que no salió como esperaba, porque todo deja una enseñanza y prepara nuestro corazón para algo mejor. Que nunca nos falte la fe para continuar, la esperanza para volver a empezar, y ante todo la gratitud para reconocer que aún en medio de las dificultades siempre hay motivos para seguir sonriendo. Por eso, descansa, respira y confía. Lo mejor de Dios siempre llega en el momento perfecto.

Ya son las 7 de la mañana con 14 minutos en este viernes, fin de semana, con Bésame, la emisora que te enamora. Y hoy tenemos nuestro tema del día, lo vamos a acompañar con una excelente canción que tiene su historia un poquito medio... O sea, nos hace pensar cosas que son difíciles de, ¿cierto?, de evitar, porque hay momentos en la vida donde sucede lo que empieza en esta canción.

0: ¡Ay, qué maravilla! Pues, oye, nuestro invitado musical inicialmente es el señor Juan Fernando Fonseca Carrera, más conocido como Fonseca, que a propósito el día de hoy está de cumpleaños. Llega a 47 años este bogotano que nos ha deleitado con ese estilo musical, esa mezcla de pop como tropipop, le podíamos llamar, ¿cierto?
1: Así es, una mezcla o una fusión que digamos que empezó a incursionar él en ese ámbito musical y el cual le ha dado muy buen resultado porque digamos que canción que saca Fonseca, canción que pega.
0: Uy, sí, buenísimo. Y ustedes yo creo que en Besa me han escuchado una canción que está sonando antes que el tiempo se vaya.
1: Sí.
0: Pero pero usted empieza a mirar la parte de canciones que hay de Fonseca, usted se enamora diciendo, no, es que este man, por decirlo así, tiene mucha música.
2: Sí.
0: Arroyito, Antes que el tiempo se vaya, Cómo me mira. A mí hay una canción que me encanta, Enamorarte mil veces, Eres mi sueño, Estar lejos al lado del maestro Willy Colón.
1: Ajá.
0: No, es que me quedo corto nombrando las canciones de Fonseca.
1: Yo tengo dos favoritas.
0: ¿Cuál?
1: Bueno, digamos que me gustan todas las canciones de Fonseca,
0: sí,
1: cierto,
0: sí.
1: Pero tengo dos favoritas. Y es Eres mi sueño,
0: uy, sí,
1: ¿cierto? Que es muy rítmica, por, ajá, decirlo así, como que te levanta ahí el ánimo y todo el cuento.
0: Por favor.
1: Y una más como romanticona que es Ven, que fue la canción que le dedicó como a su hija, si no estoy mal.
0: Sí, sí.
1: Es una canción muy linda.
0: Bueno, y también, no, por aquí me encuentro, hay otra con Juan Luis Guerra que se llama Si tú me quieres y la infaltable Te mando flores.
1: Claro.
0: Uh-huh. Oh, esa
1: fue con la que se dio a conocer.
0: Con la que se dio a conocer.
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1: Esa fue muy contemporánea con la canción que sacó para la película Paraíso Travel.
0: Paraíso Travel, uh-huh, sí, señor. Pues hoy nuestro amigo Fonseca está de cumpleaños y lo traemos a nuestro escenario musical. ¿Saben por qué? Porque hay una pregunta que espero participen y que nos contesten, porque la verdad la pregunta nos pone a recordar cositas, ¿cierto,
2: sí,
0: Laurita?
2: Sí, claro. La pregunta es, ¿has tenido que renunciar a un amor porque se tuvo que ir lejos?
0: Uy, sí. Eso es duro.
1: De un momento a otro te dicen, ven, me voy. Me voy del país.
0: Me voy del país. Me voy a buscar mi sueño.
1: Mi sueño, quiero estar con mi familia allá,
0: uh-huh,
1: o algo. Y tengo que dejarte. ¿Qué más hacemos?
2: Uy, difícil.
0: Es difícil, no es fácil, pero queremos que ustedes, amigos oyentes, participen con nosotros de nuestra pregunta del día a través de nuestro WhatsApp Bésame.
2: 301-1642-937.
1: Recuerden la pregunta, ¿has tenido que renunciar a un amor porque se tuvo que ir lejos?
0: Esa es nuestra pregunta de hoy aquí en Bésame en la Mañana.

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3: Siete de la mañana, 27 minutos en Bésame en la mañana, en este viernes, en este fin de semana. Oiga, le cayó como de perlas que Fonseca estuviese de cumpleaños hoy. Música así como más animadita, más para despertarnos, para disfrutar del fin de semana. Oh, por favor. 7:27 minutos. Recordemos nuestra pregunta de hoy. Laurita está que dice algo.
4: No.
3: Se quedó mirándome como que.
5: ¿Tiene sueño o qué?
3: ¿Tiene sueño?
4: No tengo sueño. Estaba
3: con eso se despierta.
4: Sí, me
3: despierta. Cante, cante.
4: No,
3: hágale pues. ¿Cuál es la?
5: No, más bien no.
4: No, ya no quiero que lleva más, por favor. Ya llovió bastante hoy.
3: Bueno, la pregunta de hoy, Laurita.
4: ¿Has tenido que renunciar a un amor porque se tuvo que ir lejos?
3: Bueno, vamos a escuchar a nuestros oyentes a través del 301-1642-937. Paula, buenos días.
6: Hola, mis amores. ¿Cómo están? Muy buenos días. ¿Cómo van? Bueno, amores, a mí me ha tocado de los dos lados. Con mi amorcito, el amorcito de colegio.
3: Mi amorcito
6: de colegio. Me tocó, yo fui la que me fui, porque pues mis papás decidieron cambiar de residencia y nos fuimos de Yumbo para la cumbre. En el valle.
3: Malegi.
6: Y acá yo convivía con una persona y esa persona decidió irse para los Estados Unidos y es una situación bien difícil, pero bueno. Hay que ponerle pecho a las decisiones y sí, para adelante. Excelente eso. Día para todos, buen fin de semana y ojalá que este domingo elijamos el mejor. Bésame.
3: Bueno, Paulita, muchas gracias.
5: Bueno, Paula, muchas gracias por la opinión. Sí, es muy difícil. Mira que a mí me tocó esa misma situación. Uh-huh. Y es muy difícil porque, claro, entonces, por ejemplo, la persona está buscando su sueño en el exterior, estudiar, un trabajo, yo qué sé. Es una gran oportunidad para ella. Pero uno, ¿qué? O sea, ¿dónde queda uno?
4: Es como cierta película en la que dice la tercera o cuarta ley de Newton, utiliza en la película, que cada vez que uno logra algo, tiene que soltar algo, sí o sí.
3: Uh-huh. Sí,
4: algo
3: eso es
4: así
3: verdad.
4: Dice la película.
3: Eso es cierto. 7:29 minutos.
4: Por aquí es de Miami, Estados Unidos. María Eugenia nos dice: sí, yo tuve que renunciar al amor de mis padres para venir acá. No los disfruté de cerca.
3: Ay, qué duro eso. Imagínese, el amor de los papitos. Difícil. Alba Luz, muy buenos días, ¿cómo estás?
7: Buenos días, Bésame, ¿cómo amanece?
3: Muy bien, ¿y usted?
7: Muchachos, tal vez en esta pregunta sí me los voy a salir mucho de contexto.
3: ¿Por qué?
7: Personita que se me fue, que partió inesperadamente y que aún conservo su risa en mi oído, porque hablábamos por horas y nos quedamos hablando, por todo nos reíamos, fue la mejor. Excelente, adorada, fue lo mejor de lo mejor, mi hermanita, que un día el Señor se la llevó a sus brazos y que aún yo la recuerdo con tanto cariño, y que esa es la partida que me ha dolido a mí en el alma, y que aún después de 5 años me sigue doliendo. O sea, me disculpan por salirme de contexto, pero tranqui. esa es la partida más dura para mí.
8: Claro. No importa. Además, porque ese es un viaje que pues no tiene regreso.
5: Uh-huh. Sí, claro.
4: Sigue siendo alguien que se fue lejos.
5: Y que a todos nos va a tocar.
8: A todos nos va a tocar y muy seguramente, no sé si en otra vida, no lo sabemos, te reencontrarás nuevamente con ella, ¿cierto? Con esa persona. Entonces, sí, claro. No lo sabemos.
4: Por aquí nuestro amigo Andrés, desde Providencia, nos dice... Sí, me ha tocado vivir algo así y en estos momentos lo estoy pasando. Ha sido un amor muy bonito y muy sincero, por eso duele tanto la distancia y tener que aceptar 7 realidades. Ambos estamos sufriendo porque cuando el cariño es verdadero no es fácil separarse.
8: Claro.
4: Pero también entendemos que cada uno tiene sueños y responsabilidades. Ella debe regresar a su país para estudiar, crecer y cumplir sus metas, así como yo estoy luchando por las mías acá. También están nuestras familias, nuestras raíces y muchas cosas que influyen. A veces amar también es aprender a soltar, confiar y aceptar los caminos de la vida. Y si el destino quiere que volvamos a encontrarnos algún día, así será. Y dice, aprovecho para darle un saludito a Tamara, que la quiero mucho.
8: Vea pues, historias. Qué historias duro, de amor.
5: No.
8: Él tiene, hay algo que hay que valorar, es esa capacidad para entender y no ser egoísta. En esta decisión tan que es muy difícil, porque uno separarse de esa persona que uno quiere no debe ser nada sencillo.
5: Eso es lo más importante.
8: Es lo más importante.
5: Si tú quieres lo mejor para tu pareja, sí. ¿Cierto? No sea egoísta y pues
8: hágale.
5: Vaya de frente por eso que sueña.
8: Bueno, Albita, ¿cómo estás?
9: Bésame, buenos días. Para todos un abrazo y un feliz fin de semana. A ver, para el tema del día. Sí, me tocó renunciar en una ocasión. A un amor grande y bueno, se fue para Estados Unidos y a los 3 años me llamó y me dijo que se regresaba. Ya llevamos 24 años juntos, con un final bonito.
8: Qué bueno.
9: Pero sí, renuncié en un comienzo y también no renuncié al amor, porque ahí sí, ese amor no se renuncia, pero sí me tocó la despedida de mi hijo con mi nuera.
8: Ajá.
9: Y un nieto, y no es fácil, porque ellos migraron a España, y es hasta que pudiéramos volver a vernos. Ya, gracias a Dios, todo va marchando bien, y nos veremos, si Dios quiere, para la Navidad del 27,
8: ¡epa!,
9: y comienzos del 28.
8: ¡Qué bueno!
9: Entonces sí. Ya, feliz de saber que esa casa y los vuelvo a abrazar.
8: Bueno, Albita, muchas gracias.
5: Albita, un abrazo enorme para ti. Los hijos son prestados. Son prestados, sí. Porque nosotros también crecimos junto a nuestros papás.
8: Uh-huh.
5: Y un día emigramos y esa es la ley de la vida.
8: Esa es la ley de la vida. Eso es cierto. Son las 7 de la mañana con 33 minutos. Sigan opinando con nosotros a nuestra pregunta del día.
4: ¿Has tenido que renunciar a un amor porque se tuvo que ir lejos?
8: Y lo pueden hacer a través de nuestro WhatsApp, ¿sabes?
5: 301-1642-937.
8: 7:34 minutos.
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1: Aquí estamos acompañándolos, Sebas Ospina, Laurita y quien les habla, DJ Jonathan, como siempre, en Bésame en la Mañana, en una mañana de viernes, fin de semana, una mañana fresquita, una mañana cargada de buena música, buena programación y de tema del día para que ustedes sigan interactuando con nosotros. Hoy estamos hablando de eso tan duro y tan difícil como es tener que soltar a ese amor de su vida, porque lastimosamente se nos va para otro país o para otro municipio, se nos va lejos y pues tenemos que soltarlos, ¿o no?
2: Sí. Esa es la pregunta de hoy exactamente, Jonathan.
1: Bueno, y vamos a seguir escuchando entonces más oyentes que nos han dejado su opinión a través del 301-1642-937. Por aquí tengo a Edgar desde Cartago. ¿Qué nos dice Edgar? Buenos días.
3: Hola, Bésame, buenos días. Yo con claridad en la versión del grupo Menudo y salúdame al grupo de terapia aquí en Cartago, que estamos haciendo todos terapia y les gusta a todos. Bésame.
1: Bueno, un saludito muy especial entonces para todos ellos ahí en el grupo de terapia en Cartago.
2: Por aquí es de Toro Valle, Samuel nos dice, esa pregunta es dura y me conmovió mis sentimientos. Hace algunos años me dijeron esas palabras y me rompió el corazón, porque ahí supe que se acababa una relación de 4 años y así fue.
1: Qué vaina. Dice por acá Milenita Molina desde Asturias, dice, buenos días, mira, un abrazo para la emisora Bésame. Yo tuve que renunciar al amor más grande que Dios me dio, mi madre. Me tocó emigrar a España para poder darle una mejor calidad de vida a mi madrecita. Y no es fácil saber que me tocó dejarla a pesar de la edad que ya tiene, que son 84 años. Y eso me parte el alma, pero bueno. Es más, renuncié también al amor de mis hermanas. Es muy duro, pero algún día estaré de nuevo al lado de mi madrecita y mis hermanas. Las amo con toda el alma. Eso esperamos, Milenita, que pronto tengas la posibilidad de poder compartir junto a ellas y poder disfrutar, obviamente, de lo bonito que es el amor en familia. Saludo muy especial para ti en Asturias, España.
2: Por aquí es de Pablo VI. Gustavo Adolfo nos dice, cuando me fui para España fue muy duro dejar a mi madre. Cuando iba entrando a la sala de espera fue muy duro separarme de ella. Y de Luz Adriana, imaginen, son cosas que no le deseo a nadie, cuando uno ama duele demasiado.
1: Claro, total, imagínate, ¿eh? Carito Ramírez desde La Celia, buenos días.
4: Buenos días, Eva, Jonathan, Dios me los bendiga.
1: Y Laura.
4: El amor más grande que nos tocó que renunciar, que se fuera, mi hijo que se fue para España, y no sabe cuánto extraño a mi hijo, entonces ese es el amor más grande que nos tocó que renunciar para que mi hijo se fuera para España para poder que él progresara. Eso les cuento, Dios los bendiga, besa.
1: Bueno, hermosa, cuídate mucho, muchas bendiciones para tu hijo también en la distancia.
2: Por aquí Tamara nos dice, sí, estoy pasando por ese proceso en este momento, amo mucho a mi novio, ha sido una relación muy bonita, de esas que dejan huellas en el corazón. Claro que duele pensar en la distancia y tener que separarnos por un tiempo, porque cuando el amor es real no es fácil. Pero también entiendo que debo luchar por mis sueños, crecer profesionalmente y salir adelante. A veces la vida pone caminos diferentes, aunque el amor siga ahí. Y aunque ambos estamos sufriendo, también nos estamos apoyando para que cada uno pueda cumplir sus metas. Pienso que cuando dos personas se aman de verdad, el tiempo y la distancia no borran lo bonito vivido. Y si más adelante la vida nos vuelve a unir, será porque así tenía que ser. Dice Morenito, te llevo en mi corazón.
1: Bueno, qué bonito amor el que se tienen. Dios se... ponga todo en el camino para que puedan estar juntos a futuro. Dice la hermosa Linda por acá, dice, hola mi hermoso Sebas, mi Lauris, ¿cómo estás? Mi tarradito de duras, no, amor mío, corazón de otra. El tema de hoy, yo tuve que aceptar un adiós y no porque se haya ido del país, sino porque se fue para siempre, porque en las cosas de Dios, la vida, el destino, el universo, en lo que se crea, no hay forma de detener el momento. Aceptar la pérdida de alguien a quien se quiere enormemente es difícil y es una herida que cierra, pero no cicatriza. Y eso me pasó cuando perdí mi primer bebé. Fue un adiós cargado de abrazos que nunca pude darle, porque aún no llegó al mundo. Habitó dentro de mí, quien era su pequeño mundo. A mi bebé en el cielo, te amo, cargado de abrazos infinitos. Recuerda, Bésame. Gracias, Linda, por compartirnos tu historia. Recordémosle la pregunta a nuestros oyentes para que sigan opinando, Laurita.
2: ¿Has tenido que renunciar a un amor porque se tuvo que ir lejos?
1: Y pueden dejar sus opiniones a través del 301-1642-937. Saludo muy especial para la hermosa Claudia. Claudita, mil bendiciones para ti, hermosa. Nos está escuchando desde la distancia en España. Ella trabaja juiciosa y disfruta de la buena música de Bésame y Opina y todo el cuento. Para Claudia, un beso enorme. Gracias por siempre oírnos. Aquí llega esta muy buena canción que hace Marcos Yunas. Se llama Reconquistarte. Estamos en Bésame, la emisora que te enamora.

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1: son las 8 de la mañana, 10 minutos, una hora. Una hora más de Bésame en la Mañana. Estos niños tan bellos, hombre. Aquí estamos en vivo. Esto pasa extra.
2: Uy, no,
1: micrófono.
2: Es que llegó más intensa hoy, Laura.
3: Mentira.
1: Yo creo que llegó así. No, no, yo no, no sé qué pasó. 8, 10 minutos. ¿Qué fue el desayuno? Ah, es que ya vi.
2: Alacranes, hoy desayunó ella. Y escorpiones.
3: Mentiroso.
1: Y buñuelos.
2: Buñuelos. Buñuelos y natilla.
1: Sí. Buñuelo y natilla, 8 o 10 minutos. Gracias por estar con nosotros en Bésame en la Mañana. Sigan participando en nuestra pregunta de hoy, señorita.
3: ¿Has tenido que renunciar a un amor porque se tuvo que ir lejos?
1: Bueno, vamos a escucharlos y leerlos a través del 301-1642-937.
3: Por aquí Edison Villada desde España nos dice: lo más duro para mí fue haber dejado a mi hijo de 7 años y de 4 años y medio. Qué duro el poder volver. Pero sabemos que han sido una de las mejores decisiones que tomé. Ya tiene 17 años y tiene su nacionalidad española.
1: Ah, bueno.
3: Y puede ingresar a 180 países cuando quiera.
1: Qué
3: todo
1: maravilla.
3: Es un sacrificio.
1: Pues sí. José Octavio, ¿qué más?
4: Hola, equipo de Bésame, buenos días. Referente al tema de hoy, claro que sí. En el año 2012 tuve que renunciar a una relación tormentosa y tenía que marcar distancia. Así que me fui para Chile y estuve en Chile 12 años. Y era la única manera de que marcando distancia pudiera renunciar a esa relación, porque estando aquí no hubiera podido. Bueno, muchachos, un feliz día para ustedes y todos los oyentes.
1: Gracias, José Octavio, un abrazo.
3: Por aquí nos dice Joana Londoño, quiere mandarle un saludo a su esposo Juan Ernesto Becerra en Madrid. Dice: cada día te amo más, Juan Erasmo Mochi. Gracias, Ben.
1: Cada día te amo más. Una canción de Juan Erasmo Mochi, dicho. Listo, listo, listo. 8:12 minutos, Adri, ¿qué más?
5: Hola, mi Bésame, buenos días con Adriana. A ver, muchachos, les cuento que a mí me tocó soltar a Isabela, porque pues ella se fue para Medellín ya a estudiar, ya lleva dos añitos, y es durito porque aunque estamos pues normal en contacto, ella viene o yo voy, es muy duro porque ya uno llega a la casa y no está, hace falta, y de todas formas uno la da miedo tenerse que alejar de esa persona que uno ama tanto. Entonces, bueno, pero hay que dejarlos volar. Chao, mi Bésame.
1: Gracias, Adri.
2: Hace falta porque ya no tiene a quien regañar,
1: sí,
2: a quien pegarle los correazos y los chanclazos y todo el cuento, ¿cierto, Adri?
1: Yo creo que sí.
3: Por aquí Gloria Cardona desde Kennedy nos dice: hasta ahora no me ha tocado distanciarme de un amor ni tipo sentimental, familiar. Debe ser bien complejo. Un abrazo para todos ustedes.
1: Luz Mari Correa.
6: Muy buenos días, Bésame. Buenos días para Laurita, Jonathan y Seba, ahí en cabina. Un abracito. Sobre el tema de hoy, pues hubo que renunciar, fue al amor de mi papá, porque sí, faltó hace muchos años. Uh-huh. Fue muy buen padre, muy buen esposo, excelente persona. Y la verdad que ha sido muy duro la pérdida de mi papá. Hace muchos años que faltó, pero ha dejado un inmenso, inmenso vacío en el hogar, porque padres con mi papá, no porque yo lo diga, pero fue excelente, excelente padre. Ha dejado un vacío muy grande, la verdad.
1: Claro.
6: Pero así es la vida, así es lo que hizo Dios. Son cosas de que no podemos hacer nada, cosas de Dios. Entonces, pero ha dejado un gran, gran vacío, la verdad que se extraña mucho, pero ha sido muy duro.
1: Bueno, mi querida Luz Mari, muchas gracias por tu opinión. Vamos a escuchar aquí a Gloria.
7: Hola, buen día, hermosos amigos. A pesar de este frío, espero que se encuentren súper bien. Primero que todo, agradecerles por la oportunidad que me dieron de ir al íntimo.
1: ¡No me diga! ¿Qué vas
7: pero
1: a ir al íntimo?
7: Afortunadamente no los puedo acompañar.
1: ¡Ay, pero por qué! Bueno, pare ahí.
7: Hora.
1: ¡Ah! Chample.
7: Tengo un dolor muy fuerte en la cadera que no.
1: Ah, bendito Dios. Bueno, Glorita, pues ahí ya nos compartes eso.
2: Bueno.
1: Pronta recuperación, que es lo más importante.
2: Sí, Gloria, un abrazo enorme para ti y bueno, esperamos que en una próxima nos puedas acompañar, ¿listo?
1: Así es.
2: Venga, aprovechamos lo de Gloria para manifestarle los ganadores de las entradas dobles del íntimo de Bésame. Si ustedes no pueden ir así como Gloria o algo, manifiéstelo en ese momento. para nosotros invitar a otro oyente que realmente sí pueda ir, que sí se muere de ganas por ir, que nos pueda acompañar esta noche, para que no se quede una sola silla vacía en este magnífico evento. Así que si usted no puede ir, pues entonces díganos, pero hay muchas personas que en los diferentes eventos, ¿cierto? No avisan nada y entonces, no, yo no pude y ya. Y pues como a mí no me costó nada, entonces pues por eso no manifestó nada. Entonces se trata de que más oyentes puedan tener la posibilidad de poder compartir en este íntimo que es el día de hoy. Así que le agradecemos a Gloria que nos haya manifestado y vamos a habilitar esa entrada entonces en otro oyente que sí pueda ir.
1: Así es, son las 8 de la mañana, 15 minutos. Sigan participando con nosotros de nuestra pregunta de hoy a propósito del cumpleaños del señor Fonseca.
3: ¿Has tenido que renunciar a un amor porque se tuvo que ir lejos?
1: 301-1642-937.

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1: Son las 8 de la mañana, 28 minutos, momento para los deportes a esta hora en Bésame en la Mañana. A esta hora se corre una etapa más del Giro de Italia, donde hay presencia de un ciclista colombiano ahí en la parte delantera de la competencia. Einer Rubio nuevamente tratando de buscar triunfo de etapa y seguir ahí sumando puntos en el tema de la montaña, que hoy sí que hay montañas, DJ Jonathan.
2: Sí, total. Hace unos días se le habíamos manifestado a ustedes que de pronto podía ser como la etapa reina, y no. La etapa reina viene siendo el día de hoy, según lo han manifestado los especialistas.
1: Sí, sí, sí, claro.
2: Entonces, bueno, vamos a esperar entonces a ver cómo le va a nuestros colombianos. Lo que sí le podemos manifestar es que en este momento hay un colombiano que está en la fuga, como siempre, Einar Jaid dando o siendo protagonista.
1: Sí, sí, sí, sí.
2: Y bueno, esperamos que pueda por lo menos aguantar, porque el hecho de que sea fugado no garantiza
1: de acuerdo
2: nada. Digamos que es un desgaste que hace normalmente para el equipo, mientras obviamente el grupo perseguidor pues va llegando. Entonces vamos a ver cómo le va a nuestros colombianos, que esperamos que les vaya súper bien.
1: Y faltan algo más de 60 y algo de kilómetros, o sea que cualquier cosita estaremos contándole aquí en Bésame. Son las 8:29 minutos y noticias no tan positivas en el tema de los equipos colombianos. Ayer le dieron boleta al Junior y también le dieron boleta al América. Al Junior lo mandaron con 4 goles de goleada, casi lo empacan el doble, frente al Palmeiras quedó por fuera de todo, y al América también quedó por fuera de todo después de no pasar del empate ante el Macará y digamos los otros equipos que estaban jugando de ese mismo grupo. Pues Tigre venció a la Alianza Atlético del Perú, y el cuadro pues Escarlata se quedó también por fuera de la competencia, así que solo quedaron 3 equipos con vida: Tolima, Libertadores y Santa Fe y el Medellín en Sudamericana.
2: Sí, bueno, tocó obviamente hacerle muchísima fuerza obviamente a los equipos colombianos que han quedado en estas contiendas. Lastimosamente, como siempre y como ha transcurrido durante los últimos años, no son muy protagonistas que digamos los equipos colombianos en estos torneos internacionales. Parece chistoso decirlo, pero nuestro equipo, nuestro Deportivo Pereira, que en este momento se encuentra demasiado mal administrado, y que pues digamos que está más a la expectativa, a la deriva de saber qué pasa hoy, no acontece. Ese es el equipo que sigue todavía siendo nombrado por los periodistas deportivos.
1: Sí.
2: Porque ha sido el único que en los últimos años pues ha sacado como la casta y ha podido avanzar hasta instancias finales en Copa Libertadores. Vamos a ver cómo les acaba ir a los equipos colombianos entonces en esos torneos internacionales.
1: 8 de la mañana, 31 minutos, y hoy conoceremos al primer ganador del torneo de la B. Partido a las 3 de la tarde entre Envigado y Real Cartagena. La serie la gana el cuadro naranja 3-2 con un futbolista de esta tierra que es el referente por ahora de este cuadro envigadeño. Hablamos del chico Marulanda.
2: Sí, el delantero santarrosano que marcó diferencia, triplete nomás, nada más,
1: sí, en la
2: finalísima. Y bueno, esperamos que hoy también le acabe de ir muy bien, obviamente, en esta gran finalísima, ya la decisiva, para determinar quién va a ser el primer campeón del torneo de ascenso en esta mitad de año.
1: Así es. 8 de la mañana, 31 minutos, y mañana tendremos la final de la Champions entre el PSG y el Arsenal.
2: Sí, señor. En el Puskás Arenas, en la ciudad de Budapest, en Hungría.
1: Qué lindo.
2: Qué marco envidia. Impresionante.
1: Sí, ¡qué envidia!
2: Para vivir uno de esos partidos que uno quisiera vivir por lo menos una vez en la vida.
1: Ajá.
2: Y es ver una final de la Champions, y además con estos grandes equipos. El Arsenal, que es el actual campeón obviamente de la Premier, que se enfrenta al PSG, que es el actual campeón de la Champions. Partidazo, tempranito. Esperamos que podamos disfrutar de un buen espectáculo, por lo menos futbolístico.
1: Así es, 11 de la mañana será el partido, más tempranito. 11 de la mañana, hora de Colombia, será el duelo entre parisinos y londinenses. Son las 8:32 minutos. 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

0: 8 de la mañana con 53 minutos. Escuchas Bésame en la Mañana en este día viernes, fin de semana, un fin de semana que es muy importante, que obviamente vamos a estar ocupaditos porque es el momento de ejercer el ejercicio democrático, de votar, donde elegimos el nuevo mandatario de los colombianos para los próximos 4 años. Y a esta hora está con nosotros Claudia López y está Leonardo Huerta. Esta es la fórmula, una de las fórmulas que ustedes van a encontrar en el tarjetón. Y pues les damos la cordial bienvenida a los micrófonos de Bésame. Pues doctora Claudia, bienvenida nuevamente por acá. ¿Cómo está?
1: Tan bellos, muy contenta, muchas gracias. Feliz de amanecer en Pereira. Estuvo un poquito lluvioso, llovió sí. Duro toda la noche. Pero lo bueno es que está fresquito. Y estamos aquí con Leonardo. Queríamos terminar en Pereira nuestra campaña como la empezamos, dándole las gracias a la gente. La verdad es una campaña linda. Hemos recorrido el departamento, todo el eje, el país. Hemos construido nuestro programa con la gente. Estamos muy agradecidos, muy contentos. Y invitándolos a que este domingo vayan con todo el entusiasmo. Esta es la primera vuelta, así que el domingo no se va a elegir presidente, pero sí se va a ir como cuando uno va al estadio, pues, ¿no? Va con todo el entusiasmo, con todo el amor, con toda la energía, a apoyar a su equipo favorito, al que lo representa, al que lo inspira, el que va a estar con uno en las buenas, en las malas, en la A, en la B, en la C. Leonardo y yo representamos una gente hecha a pulso, un centro progresista que cree en las reformas sociales, que gobierna sin corrupción, pero que también está comprometida con recuperar la seguridad, con recuperar los medicamentos para la gente, con recuperar el trabajo, apoyar a la gente que produce empleo en el cafetero y en Colombia. Así que muchas gracias, mucho entusiasmo a votar por una nueva historia para Colombia.
0: Y es que se acerca estas elecciones y hay muchas ciudadanos en Colombia que están indecisos.
1: Sí.
0: ¿Qué decirle a esas personas que están, por ejemplo, a esta hora en sintonía de Bésame? ¿Qué decirles para que esa indecisión se termine y que vayan el próximo domingo a votar?
2: Pues lo primero, que el 31 de mayo no se va a elegir presidente, ya lo dijo Claudia, aquí vamos a votar por quien nos representa. Y lo segundo, reflexionen esta noche, mañana, piensen mucho. ¿Qué país queremos para los próximos 4 años? ¿Cómo se visualiza usted en enero del próximo año? ¿Cómo va a ser el Colombia, el Pereira, el Risaralda que usted quiere el próximo diciembre, la próxima Navidad? Esos próximos 4 años, ¿cómo usted sueña a Colombia? Si quiere seguir en un país en el que los políticos se quieran mandar a la cárcel unos a otros, donde cuando les pregunten, a mí en los foros me preguntaban, ¿cómo resolvemos la salud? Y los otros candidatos decían, el problema de la salud del chuchuchú, y los otros decían no, es de la ley 100, y los otros decían no, es del gobierno anterior. Si vamos a seguir en esas peleas que no resuelven nada, esa pelea, mandar a la cárcel a un expresidente, a un presidente, no le va a entregar los medicamentos a la gente. Si la gente quiere que estos próximos 4 años las carreteras sigan inseguras, las filas en los hospitales para un triage se demoren 8 horas, que usted llegue con un dolor a pesar de estar en embarazo y ni le hagan una ecografía, no tener educación preescolar, que la alimentación escolar siga llegando en tanques desde una planta, desde una fábrica, para que el jugo llegue caliente y la sopa llegue fría. Si queremos que las mujeres tengan que renunciar a su trabajo porque tuvo un hijo con discapacidad y fue abandonada por su marido y tenga que sumirse en la pobreza, ¿qué país queremos para los 4 años que vienen para nosotros y para nuestros hijos? Ese país del odio, de la pelea, de seguir como los abuelos matándonos por un trapo rojo y por un trapo azul, o queremos una nueva historia, o queremos un país donde quepamos los 52 millones de personas que vivimos en Colombia. No gobernar para la mitad mía, sino para todos. Un país donde la salud le llegue a todas las personas, un país donde la educación con calidad le llegue a todas las personas. Voten por quien lo representa y voten por el país que quieren. El país de la nueva historia con Claudia López y Leonardo Huerta, o el país del odio y la pelea en el que hemos vivido y que es el de la misma historia que llevamos.
0: Me gusta ese mensaje cuando dicen una nueva historia, que no quedarnos en lo que antes siempre hemos manifestado desde el mismo momento en que nos zafamos del tema de la conquista y todo eso, y zafarnos un poquito pues como ya de ese yugo de matarnos entre nosotros, como se dice popularmente.
1: Sí, qué bobada. O sea, salimos de 60 años de guerra, hace poquitico pues finalmente logramos desmovilizar a los FARC, que fue toda esa tragedia. Sí. que se heredó de nuestros abuelos matándose pues por un trapo rojo y otro azul. Y vamos a entrar otra vez en otro bipartismo que se mate, pues, que ahora se llama uribismo y petrismo. Hombre, por favor, pero 60 años perdidos, vamos a perder otros cuantos. La gente lo que necesita es que le devolvamos sus medicamentos. Aquí Leo ha sido un gran experto en el tema de salud. En buena medida dio este paso a la política porque dijo, hombre, ¿yo qué hago aquí de defensor del pueblo para la salud? Tramitando 1000 tutelas al día, viendo cómo la gente igual se muere en la puerta de un hospital o de una droguería porque no le dan su tratamiento o su medicamento. Yo mejor me voy a ver si desde el gobierno de verdad puedo arreglar este problema. Y en eso va a estar y esa va a ser su principal función cuando lleguemos al gobierno. Los pelados que nos están oyendo, una mamá que necesita que sus hijos, si están en el colegio, tengan 7 horas de educación, no 4. Bueno para el pelado y bueno para ella, que va a poder tener la oportunidad de conseguir un mejor trabajo, tener un empleo de todo el día y no de medio tiempo, quedar ahí medio sumida en la pobreza. Y que cuando termine el colegio le podamos decir, venga, no es que está aquí pues a cambio de una moto y un celular por ahí el crimen jodiendo a los pelados en los barrios populares, sino que podamos decir, hay 1 millón de becas de educación y trabajo para que la gente vea futuro, para que no se vaya. ¿Cuánta gente del Eje Cafetero extraordinaria y trabajadora termina pues lavando baños en Estados Unidos que porque no encuentra un buen trabajo aquí? Lo que necesitamos es que la gente se quede aquí con ese talento, con buena educación, trabaje, no tenga que dejar a su familia separada pues por conseguir unos pesitos para salir adelante. Y se pone un negocito pues para poder pagar ese buen salario mínimo que es bueno para los trabajadores, pero a veces es un poquito pesado para la empresa. Lo que necesita es un apoyo para el pequeño y medio empresario, para el emprendedor. Esas son las cosas concretas. Nosotros con aquí le echamos mucha cabeza con Leo y dijimos, no nos vamos a poner a prometer pues el oro y el moro, 1000 cosas que después uno no puede hacer. Concentrémonos en estas 5 cosas, en recuperar la seguridad, en recuperar el trabajo, y así vamos a salir adelante, vamos a poder cumplir con manos limpias, sin corrupción, enfocándonos en lo que necesita la gente y no en los odios políticos.
3: Yo tengo también otra pregunta. ¿Cómo ustedes invitarían a las personas a que voten, independientemente, porque hay gente que no quiere votar o que no ejercen el derecho? ¿Cómo le dicen a ustedes, ejérzanlo?
1: Pues es que vea, y la presidencia no se va a quedar vacante. Uh-huh. Alguien va a gobernar y va a decidir sobre su vida, sobre sus hijos, sobre su barrio, sobre su negocio. Mejor decida usted. De verdad, nos ha costado sangre, sudor y lágrimas poder decidir, poder escoger, no, que esto no sea pues una monarquía pues donde hay un rey que manda y los demás hagan caso y chupen. Eso no nos lo regalaron, pues, ¿no? Llegar a la cédula no es para dejarla pues en las porterías. Las cédulas son derechos, deberes. Entonces, infórmese, hay muchas opciones. En el tarjetón hay 10 opciones, de verdad, hay para todos los gustos. Hay defensores de la mafia como el señor Abelardo de la Espriella, hay gente uribista y de derecha con Paloma, está el petrismo, estamos nosotros que somos un centro progresista que defiende a la gente que viene abajo, defiende las reformas sociales, pero también cree en la seguridad y en el trabajo. Sin falsos positivos, pues, pero hay que hacer seguridad, hay que enfrentar al crimen. Entonces, hay opciones, hay libertad, el voto es secreto, no se lo tiene que contar a nadie, pues, usted en su conciencia puede tomar una decisión, pero es su vida, es que la presidencia no es una cosa que está por allá. Es si hay más seguridad en su barrio o no la hay. Es si hay becas de educación y trabajo para sus hijos o no los hay. Es si los colegios son de 7 horas con comida caliente hecha en el colegio, ojalá por la misma asociación de madres del colegio que nunca va a robar al niñito, ¿cierto? Eso es lo que ha hecho Leonardo cuando fue secretario de educación aquí en Pereira. Entonces, ¿queremos tener eso para todo Colombia o no? Eso es lo que vamos a ir a decidir. ¿Cómo queremos que sea nuestro barrio, nuestro negocio, nuestra familia en los próximos 4 años? Entonces, por el que le guste. Eso sí, pues, yo no votaría por Abelardo de la Espriella, pues, pero si a usted lo representa, pues, bueno, esa es la democracia. Si ese es su equipo favorito, hágale, pues. Si su equipo favorito es el petrismo, a pesar de que no ha mejorado la seguridad y hay corrupción, pues, bueno, hágale, pues. Nosotros, en cambio, hemos gobernado sin corrupción. Hemos cumplido lo que prometimos. Yo me comprometí a sacar el Metro Bogotá adelante. Se apareció Petro y es que a pararlo. Le dije, no, presidente, a mí me da mucha pena, pues, pero aquí escogimos fue dejar esta peleadera política y sacar el Metro Bogotá adelante. Y me hace muy feliz ver el metro ya rodando, haciendo sus primeras pruebas, echando para adelante. Yo soy hija de una maestra. Dije, vamos a hacer la inversión en educación más alta en la historia de Bogotá. Y a pesar de la pandemia, el estallido, construimos los 60 colegios que nos habíamos comprometido. Dimos las 40.000 becas de jóvenes al lado que nos habíamos comprometido. Incluso dimos más de las que nos habíamos comprometido. Yo había prometido 20.000, di 40.000 porque era tal la dificultad de tantos pelados sin oportunidades que hicimos un esfuerzo con el Consejo y duplicamos la meta. Eso es gobernar. Gobernar es solucionar problemas, es dejar la peleadera, las diferencias, las controversias de campaña, que también son legítimas, para marcar las diferencias, la gente entienda a mí que me distingue de Paloma y que me distingue de Iván y por qué no votaría por Abelardo. Pues la gente tiene que entender esas diferencias. Pero al día siguiente que uno gana, uno tiene que gobernar para todo el mundo, para los que votaron por Abelardo y los que votaron por Iván y los que votaron por Paloma y los que no votaron. Y si cuando el gobierno no es así, cuando la campaña no se acaba y lo que siguen es viendo cómo se matan y se estigmatizan y se meten a la cárcel, entonces nos jodemos todos. Porque el gobierno se vuelve para joder a la mitad que no votó por uno. No, el gobierno tiene que ser para cumplirle a todo el mundo lo que uno dijo que iba a hacer. En eso consiste la democracia, así que coja esa cédula, vaya con toda la energía y el entusiasmo, compare las diferentes opciones, no se deje engañar, nada más inútil que ir a votar por miedo por el que a usted no le gusta.
2: O por la encuesta.
1: No, usted vaya a votar porque a usted le guste. El Pereira puede estar en la A, en la B, en la C, en la D, puede ganar o puede perder, pero usted va a animar al Pereira. Sí. Lo mismo en la primera vuelta.
2: Y el Pereira va a estar en ese tarjetón con Leonardo Huerta.
1: Solo está. Foto no Pereira, solo que va a estar. Es la única manera de votar por un pereirano, es votar por la fórmula de Leonardo, de Claudia, una nueva historia para Colombia.
2: Pero además hay algo muy importante y es que el domingo vamos a ser todos iguales. Exacto. El domingo, por pocos momentos en la vida, todos vamos a ser iguales. El voto del más intelectual y el voto de la persona que no pudo entrar ni siquiera a primaria se va a contar igualito. El voto de la persona que le cortaron la luz porque no tiene cómo pagarla, de la persona que está sin empleo, pues lo van a contar igualito del jefe, del empresario, de todo mundo. Este domingo todos los votos se cuentan igual. Y esa igualdad no se la regalaron a nadie. Uh-huh. Eso costó sangre, costó lágrimas, luchas. Costó luchas y esfuerzo. Y las mujeres sobre todo. Las mujeres en Colombia tenían tarjeta de identidad, así tuvieran mayoría de edad hasta el año 57. O sea, el voto femenino es de hace 60 años o 70 años únicamente. Antes las mujeres no podían ni votar. Hoy podemos votar mujeres, hombres, diversidad, pobres, ricos, intelectuales, personas. Todas las personas hoy, el próximo domingo, van a tener el mismo valor en su voto. Y ese valor no se puede, primero, vender, que sería lo más terrible del mundo, uno vender esa igualdad. Y segundo, entregar esa igualdad por miedo o porque una encuesta le dice que el que va a ganar es determinada persona. Nosotros aquí con Claudia López hemos demostrado, primero, conocimiento académico, hemos estudiado con gran esfuerzo. Yo aquí estudié en el INEM Felipe Pérez de Pereira y después estudié en la Universidad Tecnológica. Yo estudiaba por las mañanas filosofía, la tecnológica, y por las noches derecho en la libre. Hacía las dos carreras y trabajaba para pagarme las dos universidades. Bueno, la libre era con el ICETEX. Y hemos salido adelante estudiando y tenemos el conocimiento académico del Estado, pero además recorrimos el territorio. Yo quiero que miren las redes sociales de Claudia López y Leonardo Huerta, la mía es Leonardo Huerta G, en todas las redes sociales, y van a ver las fotos recogiendo firmas, haciendo campaña en los cerros de Mavecure, en los ríos más majestuosos de Colombia, en las selvas, en los desiertos, en las montañas, en las grandes ciudades, en los barrios populares, en todo Colombia recorrimos el Pacífico, la Orinoquía, la Amazonía, todo Colombia la recorrimos. Y tercero, la experiencia en el sector público, porque hay mucha gente que dice, es que yo llego de la empresa privada a manejar al Estado. En la empresa privada usted compra el computador por teléfono, donde usted haga eso en el Estado se va para la cárcel. Aquí tiene unos procedimientos, uh-huh, un CDP, un Colombia Compra Eficiente, un CECOP, y todo eso lo conocemos nosotros. Mire, en Pereira no se hacía un colegio desde el colegio que hicieron en ¿cómo se llama? Por el poblado,
4: en Samaria.
2: En Samaria, exacto. Uh-huh. Desde el colegio de Samaria no se hacía un colegio en Pereira. Y yo fui secretario de Educación de Pereira 13 meses, un año, en plena pandemia. Y ese año logramos terminar, planificar, ejecutar e inaugurar 3 colegios en Pereira. El primero, la Escuela de la Palabra. Ustedes se acuerdan, en la tercera con 26, al lado del hospital, había una obra iniciada, inconclusa, sí, llena de roedores, de delincuencia, criminalidad. Hoy es un colegio maravilloso, en jornada única, restaurante escolar preparado en sitio, incluyente, bilingüe en lengua de señas. Colegio espectacular. El colegio de Ciudad Boquilla, la segunda sede, la entregamos, la inauguramos en un solo año. Y el de Villa Santana, en Remanso, Guayabal. 3 colegios en un solo año. Eso es gerencia pública. Y además, ese año que fui secretario de Educación, el Ministerio de Educación entrega 10 premios en 10 categorías distintas. Pereira se ganó 5 premios. Mejor manejo de inclusión educativa, la mejor política de inclusión para que las personas con discapacidades, con necesidad educativa especiales puedan acceder a la educación. Mejor PAE en pandemia, mejor TIC, mejor Internet rural, mejor PTA, que es un programa Todos Aprender, para que los profesores le enseñen a los profesores. Y mejor manejo del COVID, porque aquí abrimos el primer colegio en todo Colombia en alternancia, que fue el colegio de la Carbonera, una escuela, porque yo me la jugué por la salud mental de los niños y niñas. Y tomar decisiones es difícil. Hoy uno puede decir, ah, Leonardo acertó cuando abrió los colegios, pero cuando usted firma esa resolución y por internet le están diciendo, hijo de tantas, te vamos a matar, estás poniendo en riesgo a nuestros hijos, mi hijo no va a ir al colegio, porque había un temor y había un miedo horrible, y tomar una decisión que puede ser la acertada o no, hoy sabemos que fue la acertada, pero en ese momento, cuando una decisión puede costar vidas y usted tiene el carácter de tomar decisiones, y esa decisión, les quiero contar que la tomé cuando el día sin IVA, la fila para ir a Home Center llegaba hasta el jardín segunda etapa, entonces uno veía a los papás de fiesta, de rumba, en la calle comprando, y los niños y niñas encerrados en las casas, que muchas veces la casa no es un entorno seguro, ahí había maltrato, abusos, entonces me la jugué por la salud mental. En contra de los mismos profesores, de la mayoría de FECODE, que querían seguir con las guías y en alternancia, en contra del temor de los padres de familia, en contra de la misma sociedad que tenía un temor horrible, me la jugué, abrí el primer colegio, y ese manejo del COVID fue lo que me llevó a ser el defensor del pueblo a nivel nacional para la salud. Entonces aquí hay experiencia, conocimiento del territorio y manejo de lo público con Claudia López y Leonardo Huerta, y sobre todo que vamos a gobernar para todo Colombia y no solo para una mitad, y no vamos a odiar ni vamos a mandar a la cárcel a nadie, ese no es nuestro objetivo. Los jueces lo harán, le daremos los instrumentos a los jueces para que lo hagan, crearemos una fiscalía antimafia para que lo haga, pero el presidente no tiene ese rol. El presidente tiene el rol de garantizar los derechos de las personas y de llevar los bienes y servicios a esos territorios que han sido históricamente olvidados.
0: 9:10 estaba con nosotros en los estudios de Bésame Claudia López y Leonardo Huerta, fórmula presidencial y vicepresidencial, que este domingo pues estarán también en el tarjetón en estas elecciones presidenciales, la primera vuelta presidencial de este domingo. Ese es el mensaje, y un mensaje final, doctora Claudia, para todos los oyentes y las oyentes de Bésame.
1: A todos los y las oyentes de Bésame, a las mujeres que todo nos ha tocado duro en la vida y somos hechas a pulso, las invito a ir en familia, a votar con toda tranquilidad. Les agradezco mucho su cariño, su apoyo, sus ideas. Estas propuestas que hicimos con Leonardo no las sacamos de los libros, las sacamos recorriendo el país, conversando con la gente, con las familias, con los gremios, para enfocarnos en lo que la gente realmente necesita. Así que gracias por el cariño, gracias por el apoyo. Una nueva historia va a haber para rato. Sepan que nosotros vamos a estar aquí, pase lo que pase, defendiendo estas ideas, defendiendo el bolsillo de la gente, defendiendo la entrega de medicamentos, defendiendo que se enfrente a los criminales para que podamos vivir tranquilos en la calle, defendiendo la educación, la salud, el cuidado, el apoyo a los microempresarios. Aquí vamos a estar, esta nueva historia no se acaba. Gracias por su cariño y les agradecemos su voto de confianza este domingo por una nueva historia para Colombia.
2: Gracias, sí, yo soy oyente de Bésame. O sea,
0: eso está muy bien.
2: Para mí.
0: Eso está muy bien. 9:11
1: Un abracito, gracias.

0: Te acompañamos en tu despertar, en camino al trabajo con música e información en Bésame en la Mañana. Son las 9 de la mañana, 23 minutos en Bésame en la Mañana. Los seguimos acompañando en este día viernes, en este fin de semana, los últimos días de este mes de mayo, porque ya mayo le está diciendo adiós en este 2026 y ya la próxima semana ya estaremos en mitad de año.
1: Mitad de año, sí señor. Pareciera que fuera recocha mentira, pero no. ¿En qué momento han pasado seis meses tan rápido? Definitivamente.
0: Uy, sí.
1: Los tiempos están volando, los tiempos están corriendo.
0: De acuerdo.
1: Y bueno, nos alegra muchísimo que ustedes tengan la oportunidad de estarnos acompañando acá con buena música romántica en Bésame, la emisora que te enamora.
0: Y nosotros seguimos escuchando a nuestros oyentes en la pregunta del día, mi querida Lau.
2: Nuestra pregunta es, ¿has tenido que renunciar a un amor porque se tuvo que ir lejos?
0: María Irma, ¿cómo estás?
3: Bésame, muy buenos días, millón buenos de días. Bendiciones. Les reporto que en Cartago un día fresquito, rico, con una llovizna así suavecita. Gracias a Dios, porque había demasiado, demasiado calor. Uh-huh. Y para el tema de hoy, no todas las despedidas son tristes. Todas, todas, todas. Pero tener que despedir a un ser querido duele en el alma. Es una herida que nunca, nunca sana. Millón de bendiciones, Bésame.
0: Gracias, María Irma.
2: Por aquí es de Dos Quebradas, Franci, buenos días, nos dice. Yo el año pasado tuve que renunciar a mi amor de 14 años porque se le pilló una foto de su ex en su celular. Y yo eso no lo dejé pasar.
1: Pero pues... Es que, bueno, yo no voy a justificar de pronto lo de la fotografía porque no sé si es cierto cuál sea el contexto ni todo el cuento. Pero ¿cómo les parece que yo con mi anterior pareja, con la persona con la que conviví, tengo una foto y ella quedó como en la mitad de mis abuelos? Uh-huh. Y yo cómo voto la fotografía.
0: No.
1: ¿Cierto?
0: No.
2: Sí, claro.
0: No hay
1: Entonces,
0: forma.
1: Entonces es complejo. Ahora, el tema para borrar las fotografías de las redes sociales y hasta de un mismo celular.
0: Eso es un camello.
1: Eso es cosa compleja. Compleja, bien de verdad. Compleja. Toma su tiempo.
0: Eso es cierto. John Jairo Jiménez, ¿cómo está? Buenos días.
4: Bésame, muy buenos días. Espero que haya amanecido maravillosamente bien. Les habla John Jairo Jiménez. Bésame, yo le cuento que sí, desafortunadamente tuve que renunciar a una relación hace ya tiempito. Hace ya muchos añitos, me tuve que distanciar, la verdad, pero porque desafortunadamente, estando conmigo, pues desafortunadamente estaba con otro y bueno, me distancié por eso. Estaba con otro mientras que estaba conmigo, entonces muchas veces a uno le toca, cuando se dé cuenta, es mejor uno distanciarse y dice, no ser el plato de segunda mesa de nadie. Creo que todos merecemos respeto y si no somos capaces de estar con una sola persona, pues quedémonos solos más bien, pero no lastimemos a nadie. Yo creo que esa es mi humilde opinión. Bésame, que el Señor los bendiga, que tengan un feliz día. Los quiero mucho, un fuerte abrazo para todos.
0: Muchas gracias, John Jairo.
2: Por aquí es de la Rebeca, Natalie nos dice... Yo tuve que renunciar a mi esposo. Estuve en España, 15 años. El día que regresé, lo encontré dentro de un ataúd. Casi me muero. Fue un golpe bajo porque no sabía que estaba enfermo. Lo supe un día antes de mi regreso.
0: Bendito.
1: Qué vaina.
2: Qué golpe tan duro.
1: Es difícil.
0: 9:27, Marta.
5: Buenos días, mi leveza. A mí me tocó dejar partir al amor más grande de mi vida, que es mi hijo. Sí. A mi único hijo.
0: Sí.
5: A otro país para que triunfara. Es duro, duro, duro. Pero bueno, gracias a Dios, se ven los frutos. No, uno como madre no puede ser egoísta con sus hijos. Si hay que dejarlos volar. Bueno, y tuve ya el gusto de ir a estar con él 3 meses... y ver lo que está triunfando allá en España, está muy bien. Qué lo bueno. Que no pasaba en Colombia. Bueno, familia, besame, un abrazo, feliz día.
0: Bueno, gracias a ti por compartirnos tu opinión. a través del 301-1642-937. Pues, a ver qué nos dicen por acá. Juan, ¿qué más?
6: No hay nada más duro y triste en la vida, muchachos, que separarse de quien tanto se ama.
7: ¿Se permite la letra?
6: Por el bienestar de la otra persona. Uh-huh. Eso es muy triste, es muy duro. Pero cuando se ama con el alma, se hace ese sacrificio que duele. Con el transcurrir de los años, se acrecenta mucho más en el corazón.
0: Bueno. Gracias a nuestro amigo el 579 que ahí está escuchando eso. Nos falta ahí el lateral para como va a tenerlo clarito.
1: Sí, o no sabemos si de pronto es uno de los amigos taxistas de Cartago, que creo que en Cartago
0: sí,
1: no hay laterales.
0: Sí,
1: o sea, si hay lateral,
0: sí,
1: pero no hay, por ejemplo, empresas.
0: Ah,
1: o
0: sea, sí,
1: es cierto. Solamente empresas, por decirlo así.
0: Bueno, son las 9 de la mañana, 29 minutos. Ya venimos para seguirlos escuchando en esta mañana de viernes, fin de semana. Estamos en Bésame en la Mañana, 9:29. ¿Qué vas a decir, Laurita?
2: Nada, no, me quedé pensando.
1: Que nos quiere mucho, listo.
0: Que nos quiere mucho.
1: No, nosotros también.
0: Nosotros la queremos también.
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5: Son las 9 de la mañana, 46 minutos, estamos en la parte final de Bésame en la Mañana. Bueno, y Jonathan, antes de irnos, le vamos a recordar nuestra campaña para esta época, porque como ya estamos a la vuelta de la esquina con el Mundial, el fervor de nuestra selección, pues nosotros queremos hacer algo muy chévere y muy bonito, porque sé que

0: Hay muchas personas que se ganan la vida de una manera decente, vendiendo sus cositas, sus heladitos, sus dulces, que salen todas las mañanas a dejar, por ejemplo, la calle limpia, sí, y mucho más. Pues esta es una oportunidad muy bonita y les vamos a contar de qué se trata.
1: Así es, porque, por ejemplo, hoy, gracias a Dios, muchas personas están recibiendo su quincena, ¿cierto? Sí. Su pago por su trabajo. Y gracias a Dios, de pronto muchas personas pueden decir, vea, a mí me va a quedar para pasear, a mí me va a quedar para poderme dar esos gustos, para comprar esto, para comprar lo otro. A lo mejor apenas se van a comprar la camiseta de la selección. O muchos ya la tienen desde hace muchísimo rato, ¿cierto? Uh-huh. Pero hay personas que lastimosamente no les alcanza para ello, porque a duras penas lo que se ganan les da para pagar el lugar donde viven, una pieza, les da para pagar lo de su comida, y eso pues si les va bien, porque hay muchos que ni siquiera alcanzan a ello. ¿Y por qué no llevarles también esa alegría a ellos de este próximo mundial con nuestra selección? Y qué mejor que hacerlo regalándoles la camiseta de la selección a ellos, que más lo necesitan y que lastimosamente no tienen cómo comprarla. Pues por eso estamos invitando a todos los ángeles de Bésame para que nos ayuden con esta linda causa, para que ellos también nos digan, vea, muchachos, yo les puedo regalar 1, 2 camisetas, 10 camisetas, les puedo ayudar con esto económicamente. Eso es una alianza que hemos hecho, digámoslo así, o lo estamos trabajando con la familia de Por Vida, con Verónica, que es de acá de la casa de Bésame, y ella nos dijo, muchachos, ustedes consigan a Los Ángeles Bésame, que yo les doy a precio de costo la camiseta, y se las entregamos con la cajita y todo a todos esos oyentes de Bésame que vamos a cautivar el corazón y les vamos a hacer muy felices. Así que ahí les queda cordialmente la invitación. Si ustedes nos quieren ayudar, pues entonces simplemente nos dicen, yo quiero regalar camisetas, o yo quiero donar camisetas y todo el cuento. Nosotros le enviamos la información de qué forma lo puede hacer, ¿cierto?
0: Exacto.
1: Porque muchos nos dicen, ay, no, es que yo le, ah, sí, yo le doy 2, 3 camisetas. ¿Dónde hay que llevárselas? No, porque nosotros lo estamos haciendo con Verónica, ¿cierto? Nosotros le enviamos la información para que ustedes, pues obviamente, puedan hacerlo de la manera que nosotros les estamos manifestando a través del WhatsApp de Bésame.
2: Sí, nos pueden escribir a través del 301-1642-937 y ahí les estaremos dando toda la información que necesiten.
0: Porque todos queremos, en esta época ya de mundial, queremos tener la amarilla puesta.
1: Claro, uh-huh. Y yo también quiero, por ejemplo, ver al señor de los helados, el cliente de los helados, ver con la camiseta, cuando juegue Colombia, verlo con la camiseta de Colombia. Y a la señora también que nos vende en el puestico de dulces, también la quiero ver con la camiseta de Colombia, gracias a ustedes que nos la van a donar.
0: Son las 9:49 minutos, Laurita, muchas gracias.
2: Muchas gracias a ti, Sebas, a Jonathan, a todos los oyentes que hablaron con nosotros hoy. Les deseo un excelente fin de semana.
0: DJ Jonathan.
1: Bueno, Sebas, a ti, gracias, a Laurita, a todos los oyentes de Bésame, gracias por siempre estar conectados con nosotros. Yo regresaré por acá a las 2 de la tarde, aunque, bueno, estaremos acompañados de buena música. Sebas también estará por ahí también trayéndonos buena información. Y obviamente muy atentos y muy listos para ese íntimo de Bésame que es el día de hoy. Recuerden, los ganadores del íntimo de Bésame, si no pueden ir, pues entonces nos lo dicen de una vez para nosotros utilizar esas entradas.
0: Así es, 9:50 minutos los dejamos con esta canción de Fonseca, Arroyito. 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
1: Son las 10 de la mañana con 8 minutos. Escuchas Bésame 93.7, la emisora que te enamora. Te invitamos para que sigas en contacto con nosotros en el 301-1642-937. La voz de Joan Sebastián, el poeta del pueblo, nos entrega esta canción que tiene como título Un idiota. 19 minutos. Mañana de viernes, escuchas Bésame.
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Los chicos de Vilma Palma, voy a vos, son las 10 de la mañana, 22 minutos, fin de semana con Bésame 93.7 en este día viernes 29 de mayo del 2026. Recuerden que para quienes preguntan, la ley seca en Pereira y Dos Quebradas aplica desde mañana a las 6 de la tarde. Hay otras ciudades donde la ley seca empieza desde hoy, por ejemplo Bogotá. En Bogotá se implementó desde hoy, en Bogotá, solo en Bogotá. Que yo conozca, en Bogotá la ley seca es a partir de hoy. Pero, por ejemplo, Pereira y Dos Quebradas desde mañana a las 6 de la tarde hasta el lunes al mediodía será la estipulación de la ley seca por el tema de las elecciones de este fin de semana. Y recuerden que el domingo tenemos elecciones presidenciales y es bueno que la gente salga a votar. Vote por el candidato que usted quiera. La propuesta que más lo convence a usted es la mejor elección, pero haga el ejercicio democrático de salir a votar y va a tener también beneficios por votar, el descuento para sacar el pasaporte, para matrícula en alguna universidad. Eso es súper, súper importante que ustedes no lo crean. Son las 10:23 minutos. Saludo para Ana Lucero Henao, que hasta ahora nos reporta sintonía. Didier Becerra en el sector de Corocito. Wilderman Bedoya, Lucía Orozco, Lupita en Roldanillo. Nuestro amigo el J471. Marta Lucía Cardona, La Mona en el Lago, Luz Elena Rivera. Por acá nos saluda nuestro amigo Fernando Ramírez en New Jersey, Gloria María Hoyos en Corocito, Yolanda Ramírez también en sintonía de Bésame, nos alza la manito Juliana Lemus también por acá, Lucero Hernández, gracias por estar en sintonía de Bésame. Son las 10:24 minutos, aquí llega el señor Lorenzo Antonio, nos entrega esta muy buena canción titulada Dile. Mañana de viernes, fin de semana con Bésame, la emisora que te enamora.

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0: La voz de Franco De Vita, No Hay Cielo, son las 10:44 minutos en Bésame, la emisora que te enamora. 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
6: Una hora más de canciones en este viernes, fin de semana con Bésame 93.7. Son las 11 de la mañana con 11 minutos. Te invitamos para que sigas en contacto con nosotros, 301-1642-937. Y es la voz del mexicano Emmanuel que nos entrega esta muy bonita canción titulada Toda la Vida. Bésame es la emisora que te enamora en este fin de semana.

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2: 11:28 minutos en Bésame, la emisora que te enamora en este día viernes, acercándonos ya al mediodía. Les recuerdo que ustedes se pueden comunicar a través del 301-1642-937, nuestro WhatsApp Bésame, también en las redes sociales, en TikTok Bésame Pereira 937, en Instagram arroba Bésame Pereira y nuestro canal de YouTube Bésame Pereira. Mañana de viernes, hoy 29 de mayo, se termina este quinto mes del año y ya viene el sexto, que es junio, el mes de junio, para que también siga ahí con nosotros a través de Bésame. 11:29, Miedo del Olvido, él es el señor Gali Galeano, escuchas Bésame, la emisora que te enamora.

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0: 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Es la voz del señor Guillermo Dávila. Tú escuchas Bésame 93.7, la emisora que te enamora en este fin de semana. Los invitamos para que estén en contacto con nosotros en el 301-1642-937, en Natalí, en el sector de La Rebeca. También por acá nos saludan desde Cerritos, Edwin López, Tamara también en sintonía, Marco Antonio Quevedo, Gladys Valencia, Ider Marín, Zoraida Álvarez, Liliana Giraldo, Vicky Toro, también Nancy Marín, Carlos Villa, nuestro amigo Juan Carlos Rivera, taxista ahí en sintonía de Bésame, Luz Mari Correa, Milton, Julián Pérez, Yolanda Ramírez, Adriana Ríos, gracias por estar en sintonía de Bésame, Luz Smith Olarte, Eliana Restrepo, María Dilma Castaño, en este día viernes escuchándonos a esta hora de la mañana. 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
3: Una hora más de canciones en este mediodía de viernes, fin de semana, con Bésame 93.7, la emisora que te enamora. Los invitamos para que se comuniquen a través del 301-1642-937. El divo de Juárez, Juan Gabriel, llega con esta canción que tiene como título Ya lo sé que tú te vas. A esta hora escuchas Bésame, la emisora que te enamora. 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

Él es Luis Ángel Márquez, su canción Querido Amor, mediodía de viernes con Bésame 93.7, la emisora que te enamora. No olviden que ustedes pueden participar de nuestra campaña para estos días, porque ya nos estamos acercando al Mundial de Fútbol y queremos que, pues obviamente, esas personas que se la sudan todos los días, que salen a vender sus cositas, sus helados, sus dulces, quienes son de escasos recursos porque, pues, digamos, todo lo que ganan lo invierten en la casa y quieren tener la camiseta de la Selección Colombia, pero no la pueden conseguir, pues esta es la oportunidad para que Los Angelitos Bésame, pues, le cumplamos ese sueño a esas personas que les gusta, obviamente, el fútbol y que les encantaría tener ese preciado tesoro llamado como es la camiseta de nuestra selección para vivir el Mundial. Ya saben que ustedes se pueden contactar con nosotros en el 301-1642-937 y ahí les explicamos todo lo que deben hacer. Gavilano Paloma, la voz de José José, el príncipe de la canción, en este mediodía de viernes con Bésame.

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1: 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Son las 12 del día con 51 minutos.
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1: La tarde del viernes la sigues disfrutando con Bésame 93.7, la emisora que te enamora. Les recuerdo que ustedes se pueden contactar con nosotros en el 301-1642-937. Saludo especial para todos los amigos guardas de seguridad que amplifican la señal de Bésame en los diferentes locales comerciales, en las diferentes clínicas, también edificios y mucho más conectados con Bésame 93.7. Dímelo delante de ella. Ellos son Joaquín y Lucía Galán Pimpinela. Hasta ahora escuchas Bésame.

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2: 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Ya saben los oyentes que... ganaron. Si tienen algún inconveniente para asistir, nos lo pueden manifestar rapidito aquí a través del WhatsApp Bésame para nosotros destinar esa invitación doble para otra persona que si quiera ir y si pueda ir. Así que los esperamos. 301-1642-937. La gata bajo la lluvia es el recuerdo con Rocío Dúrcal en la tarde del viernes. 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

Era el señor Jorge Muñiz y este tema titulado Casi Siempre Estoy Pensando en Ti. Soy Sebas Ospina, en un ratico los estaremos acompañando desde las calles. Sigan ahí conectados con la programación de Bésame y también con la compañía del DJ Jonathan, que estará listo para escucharlos, para estar ahí muy pendientes de sus mensajes a través del WhatsApp de Bésame. Nostalgia es una canción que hace Ricardo Braga a esta hora de la tarde a través de Bésame, la emisora que te enamora. Abrazo para todos, en un ratico nos escuchamos.

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0: El Sol de México, Luis Miguel, ahí estaba con esa muy hermosa canción, se llama Entrégate. ¿Qué tal? Buenas tardes, ¿cómo lo van pasando? Soy el DJ Jonathan, feliz de acompañarlos en este viernes fin de semana con la mejor música romántica que siempre disfrutas aquí, en la única emisora que te pone baladas las 24 horas al día. Somos Bésame, la emisora que te enamora. Traeremos buena música, buena programación y Sebas también les trae buena información de las calles. Sebas, ¿dónde nos encontramos hoy? ¿Ah?
1: Hola DJ Jonathan, saludo especial para usted, para todos los oyentes de Bésame en esta tarde de viernes, fin de semana, terminando este mes de mayo y que por supuesto trae cosas muy positivas y especialmente para la ciudad de Pereira, porque estamos en una temporada donde se está haciendo lo que llaman recaudo del impuesto predial, pero hay unos beneficios espectaculares. Pero ¿sabe qué, DJ Jonathan y oyentes? Yo prefiero que nos lo cuente de propia voz el secretario de Hacienda de nuestro municipio, Jorge Alexis Mejía, deseándole por supuesto una feliz tarde y gracias por estar con nosotros. Hay que aprovechar estos beneficios para cumplir con el pago del impuesto predial. Bienvenido.
2: Muchísimas gracias a todo el equipo de Bésame y a toda su amable audiencia que a esta hora nos permite contarles una buena noticia a todos los pereiranos. Estamos, como usted lo puede ver, atendiendo aquí desde el Oportuno, que está en Torre Central, en el local 104, lo que se conoce como el sótano aquí en este edificio que es institucional. Y estamos atendiendo aquí a todos nuestros contribuyentes de manera directa, aunque insistimos en que la entrega de la facturación ya se hizo de manera muy oportuna en el mes de abril. Y esa factura que entregamos en la zona urbana y rural ya le permite a cada contribuyente del impuesto predial saber cuánto debe pagar. La vigencia 2026 es la que hoy está recibiendo un descuento del 15% por el pago de toda la vigencia y para aquellos contribuyentes que se encuentran a paz y salvo el pago del impuesto predial hasta el año 2025. No quiere decir que el que deba vigencias anteriores, si las vaya a pagar todas este año, de una vez recibe el beneficio del año 2026.
1: Y también con los beneficios que es pagar de en cualquier forma, es decir, no puede venir acá, pero también lo puede hacer a través del portal digital.
2: Le agradezco mucho, esa es una pregunta maravillosa porque lo que queremos es que la gente utilice nuestro portal tributario. ¿Dónde está nuestro portal tributario? Primero, pues está en la página de la Alcaldía de Pereira, cualquiera escribe en Google Alcaldía de Pereira, le aparece la página de la alcaldía y ahí lo dirige directamente al portal tributario. Y si no, escribe tributario.pereira.go.co y le aparece también de manera espontánea que puede hacer el pago a través de nuestro portal. Y solamente se coloca la ficha catastral, porque hay personas que colocan otra información, el portal solo requiere la ficha catastral. Ahí podrá descargar su factura, podrá revisarla, mirar que efectivamente corresponde a su vivienda, con su nombre, con el que lo esté buscando, y desde el mismo portal puede hacer el pago a través de tarjeta de crédito, tarjeta débito, sin salir de la casa, sin tener que utilizar absolutamente ningún tipo de servicio. Lo podrá hacer desde el portal tributario hasta el domingo 31 de mayo a las 12 de la noche.
1: Ahí está entonces, una de las formas para cumplir con esto tan importante que es pagar el impuesto predial, y obviamente les vamos a contar muchas más alternativas que pueden encontrar, porque hay que cumplir con este deber, obviamente, para que los impuestos se vean reflejados en las obras importantes de la ciudad. Más adelante les encontraremos y les vamos a entregar, por supuesto, más información desde este punto de la ciudad. Por ahora, la música continúa a través de Bésame.

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0: 2 de la tarde con 27 minutos. Continuamos desde este punto de la ciudad, un punto bastante central como ese sector de Torre Central. Estamos aquí a las afueras del Centro Oportuno, Centro de Servicios Oportuno, porque este es el lugar donde usted puede también de una vez aprovechar y pagar su impuesto predial, aprovechando este 15% de descuento que hay hasta el 31 de mayo. Pero todo el mundo se pregunta, secretario, bueno, cuando ustedes empiezan a recaudar todos estos impuestos, ¿en qué se reinvierte, por ejemplo, el dinero recaudado?
1: Bueno, siempre yo he tenido una teoría que cuando el ciudadano ve que un alcalde, un gobernador utiliza bien los impuestos, las personas pagan. La verdad que la cultura tributaria nuestra frente al pago del impuesto predial, sobre todo en el municipio de Pereira, incluso el impuesto de industria y comercio que lo pagan nuestros comerciantes, ha sido muy positiva en los últimos años. Tenemos un histórico donde cerca del 70 al 75% de personas que tienen una casa, un apartamento, un lote en Pereira, aprovechan estas fechas de descuentos para pagar el impuesto predial. Entonces nosotros aspiramos ahora, con el recaudo que tenemos proyectado, es recaudar por ahí el 70-75% de ese total que tenemos para el 2026. Y eso, de alguna manera, ¿en qué se refleja? En las obras que la gente ve que hace el alcalde. Todos los arreglos que está haciendo el alcalde de la infraestructura vial de Pereira, que la gente lo ve, que la gente lo nota, que están circulando por unas vías que antes eran intransitables. Era una deuda histórica de más de 20 años con Pereira, y el alcalde lo está haciendo a través de los recursos del pago de los impuestos. Todo el trabajo que se está haciendo a través de cofinanciación con convenios con el gobierno nacional en el tema de seguridad también tiene que ver con el pago de los impuestos de los pereiranos. El trabajo en salud, el trabajo en educación, lo que se hace a través del mejoramiento del empleo en la ciudad. Estos recursos de los impuestos los utiliza el alcalde para todo este tipo de obras, de programas y desarrollo de la ciudad.
0: Bueno, algo muy importante también es que hay que aprovechar este fin de semana, porque hasta el 31 de mayo hay que aprovechar este descuento del 15%, porque se preguntan, bueno, nosotros podemos pagar a través del portal tributario, pero también usted lo puede hacer aquí en la sede del Oportuno, que va a tener el día de mañana también una jornada especial para darle la posibilidad a esos contribuyentes para que se pongan al día, ¿verdad?
1: Sí, claro, lo que ha querido el alcalde cuando iniciamos este año el trabajo para el recaudo del impuesto predial fue aproximar más la administración tributaria a los contribuyentes. Entonces decidimos ampliar nuestros puntos de atención, de servicio al cliente, y estuvimos, hoy vamos a estar hasta las 5 de la tarde todavía en el Mall Palo de Agua, donde venimos ya hace algunos meses. También nos permitieron estar en la sede administrativa de Confamiliar Risaralda, en la gobernación de Risaralda. Ya hoy terminó el ciclo porque trabajaron hasta la 1 de la tarde. En la alcaldía vamos a estar hoy hasta las 3 de la tarde, aquí en el Oportuno hasta las 6 de la tarde el día de hoy, y mañana vamos a estar aquí en este mismo Centro Oportuno hasta las 3 de la tarde. Pero insistimos en que la mejor forma de pagar el impuesto es a través del portal tributario de la alcaldía de Pereira, que se hace de manera muy fácil. Ahí se puede pagar con tarjeta de crédito, tarjeta de débito. Entonces, además de estos puntos de atención directa con nuestros contribuyentes, que nos gusta mucho también hacerlo, también hay que utilizar el portal tributario.
0: La comodidad ante todo. Si usted no puede venir a ninguno de los puntos, lo puede hacer en su casa con ingresando al portal tributario, y así de fácil se pone al día con los impuestos. Más adelante vendremos con más información desde este punto. Por ahora sigamos disfrutando de la programación de Bésame en este fin de semana.

0: Y estamos acompañándote en este fin de semana con Bésame, la emisora que te enamora, y nosotros continuamos desde este punto de la ciudad, desde el Centro de Servicios Oportuno, en donde es muy importante ponernos al día y es muy importante cumplirle a la ciudad con el pago del impuesto predial 2026. Además, no hay nada más interesante, secretario, que tener un beneficio de un 15% de descuento, porque es que muchas veces dicen, tengo que ponerme al día, tengo varias propiedades, y es bueno adquirir este tipo de beneficios.
1: Sí, siempre nos habían cuestionado en el pasado que la alcaldía solo presentaba proyectos de acuerdo al Consejo Municipal para beneficiar a aquellos contribuyentes morosos, porque hay personas que tienen unas deudas hace muchos años con la administración y estamos haciendo unos procesos de cobro coactivo con ellos. Y el último fue el acuerdo 32, que benefició desde el mes de diciembre al mes de febrero, con unos porcentajes importantes para recuperar cartera del 80% en diciembre, el 60% en enero y el 50% en febrero, y mucha gente aprovechó esos beneficios tributarios. Por esa razón el alcalde este año firmó en enero un decreto que es el que permite hoy entregarle un beneficio del 15% de descuento en el pago de la vigencia 2026 a los contribuyentes de impuesto predial. O sea, a los buenas pagas también hay que premiarlos, y eso ha hecho el alcalde este año, concediéndose descuento del 15% sobre la

0: son del más del 26%, de acuerdo pues a la tasa del mercado de hoy. Entonces, si pagamos a tiempo, no solamente no vamos a tener que pagar ningún interés, sino que antes, por el contrario, nos vamos a ver beneficiados con un descuento del 15% en el pago de la factura 2026. Entonces, el llamado es para que de verdad aprovechen este momento tan importante, cual que todavía nos faltan 3 días de aquí al domingo.
1: En este punto, hasta las 6 de la tarde el día de hoy y mañana hasta las 3 de la tarde, ¿verdad?
0: Sí, hoy vamos a estar hasta las 6 de la tarde en lo oportuno aquí en Torre Central, en lo que se conoce como el local 104, muy fácil, muy visible, frente a las escaleras eléctricas, y mañana en este mismo sitio hasta las 3 de la tarde para atenderlos como se merecen, y si no, portal tributario, no olviden, a través del portal tributario.
1: Así que en un ratico les vamos a estar contando mucho más detalles de todo lo que pueden encontrar y todos los beneficios que pueden adquirir pagando estos impuestos, el 15%, pagando el predial, el impuesto predial hasta el día 31 de mayo. Más canciones siguen acompañando la tarde del viernes en este fin de semana a través de Bésame, la emisora que te enamora.

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0: 3 de la tarde con 12 minutos. Continuamos en esta tarde de viernes, en este fin de semana. Estamos desde el sector de Torre Central. Estamos en el Centro de Servicio Oportuno. Este es el lugar para que usted venga y aproveche los beneficios de pagar el impuesto predial. Hay que aprovechar este descuento del 15% que va a estar hasta el día 31 de mayo. Pero lo mejor es que usted no tiene por qué preocuparse por una razón. Porque hoy van a estar hasta las 6 de la tarde, pero el día de mañana, secretario, habrá también atención al público para que pues aproveche el sábado, porque muchos trabajan y dicen, no voy a alcanzar, pero hay una posibilidad para que mañana pues venga y haga este ejercicio bien importante, que es de pagar impuestos, ¿verdad, secretario?
1: Sí, muchísimas gracias, de verdad que a través de Bésame vamos a tener muchos más, hemos tenido muchos más contribuyentes, lo que hace que estamos hablando en la emisora, porque aquí han llegado por montones, y mañana aquí también en Torre Central, incluso acabo de mirar que en Ciudad Victoria hay una feria de libros fabulosa y hay mucha gente. Vamos a estar también atendiendo hasta las 3 de la tarde. O sea, si usted tiene alguna duda sobre la factura que está viendo en el portal, o si usted necesita otro tipo de trámite y necesite hacerlo de manera personal, aquí vamos a tener todos los funcionarios de la Secretaría de Hacienda, de la Subsecretaría de Asuntos Tributarios, atendiéndolos de manera directa, resolviendo todas sus inquietudes para que usted pueda pagar el impuesto predial de la vigencia del año 2026 y se haga acreedor a ese descuento del 15%, que es bien importante dentro de todo el total de la factura.
0: Con algo para anotar, es que si usted no paga después del 31 de mayo, digamos, no pudo pagar, paga después, y ahí sí ya van a empezar los intereses, que a veces es lo que no nos gusta, ¿verdad?
1: Sí, claro, mire, en este momento ya llevamos 5 meses del año 2026, estamos esperando que usted haga su pago sin ningún tipo de interés, antes por el contrario va a recibir un beneficio de un descuento del 15%. Si usted no paga ahora, entonces ya le va a llegar la factura para que pague el 30 de junio, que sería el segundo trimestre de 2026, y ya viene con un recarguito de intereses para ese momento, y los siguientes trimestres hasta diciembre. Pero es muy importante que aproveche este 15% en el pago total de la factura del año 2026 y no tenga que pagar más.
0: Y además, hoy, que es hasta las 6 de la tarde en este punto, pero también hay otros dos puntos aquí en la ciudad que son hasta las 5 de la tarde, que ahí también pueden hacer este recaudo del impuesto.
1: Sí, estamos en el primer piso de la alcaldía, donde actualmente está la Secretaría de Salud, en toda la esquina del Palacio Municipal, en la calle 19 con carrera séptima. Estamos en la sede administrativa de Confamiliar Risaralda, ahí tenemos otro espacio también habilitado para poderlo atender como usted se merece, y estamos también en el Mall Palo de Agua, el sector de Condina, también hasta las 5 de la tarde, para que usted se acerque allí y pueda revisar su factura de predial.
0: Así que ahí está entonces, la Secretaría de Hacienda con la Alcaldía de Pereira le dan esa posibilidad, todas estas alternativas a usted, amigo contribuyente, que está ahí en sintonía de Bésame, para que pague el impuesto predial de este 2026 y también con este descuento del 15%. Más canciones siguen acompañando esta tarde de viernes en este fin de semana con Bésame, la emisora que te enamora.

0: Yo sé que es mentira una canción que hace a Mauri Gutiérrez en esta tarde de viernes, fin de semana, con Bésame, la emisora que te enamora. Continuamos desde el edificio Torre Central. Estamos en este lugar muy importante que es el Centro de Servicio Oportuno, donde usted puede venir y hacer el recaudo del impuesto predial. Tiene hasta el 31 de mayo para que obtengan este beneficio. Además, es un descuento sensacional. Lo decíamos ahora, no es fácil cuando usted de pronto tiene varias propiedades y es el momento para aprovechar, porque si tengo varias propiedades, pero no voy a ser capaz. No, ¿cómo que no? Hay que cumplirle a la ciudad con el pago de los impuestos, ¿o no, secretario?
1: Sí, yo creo que una de las formas de ver uno que la ciudad progresa, que la ciudad se desarrolla, que la ciudad, una ciudad como Pereira, una ciudad intermedia, que ha venido teniendo en los últimos años, digamos, un desarrollo tan importante, también requiere del esfuerzo de los contribuyentes del impuesto predial. Quien tiene una vivienda, tiene un apartamento, tiene un lote, tiene una finca, sabe que hay que contribuirle también al fisco municipal con el pago de los impuestos. Creemos que eso es la manera de ver uno cómo la reciprocidad que reciben nuestros contribuyentes es una atención que hace el alcalde Pereira a través de todas estas obras que está adelantando.
0: Y además la administración municipal es consciente que este esfuerzo es para que nuestra ciudad se vea engalanada, se vea bonita, con unas vías donde uno pueda transitar con tranquilidad, también unos espacios libres que también son muy importantes. Mejor dicho, aquí se piensa en todo para que todos los pereiranos y a los que no son de acá también, pero que están en esta ciudad, pues aprovechen y disfruten de todas las maravillas que ofrece Pereira.
1: Sí, cuando las personas ven que la ciudad va mejorando todo el sistema vial, como lo ha hecho este alcalde, que como dije hace un rato, es una deuda que teníamos nosotros con la ciudad hace más de 20 años, cuando la gente, había calles donde no se podía transitar. Estos recursos que estamos recaudando de los impuestos de los pereiranos se están viendo reflejados allí. También los programas de empleo, el hospital veterinario, que es gratis para todas las personas que tienen sus mascotas, todos los programas de salud que estamos cofinanciando con el gobierno nacional, el programa de alimentación escolar, la atención de los niños en el transporte escolar, el tema de los ancianos, de los niños a través de desarrollo social. Todos estos programas se están pudiendo adelantar con el pago de los impuestos de los pereiranos. Entonces, por eso es tan importante este llamado que hacemos a pagar oportunamente y no tener que pagar intereses cuando no se acude a este llamado del alcalde, que es el 15% de descuento si pagan hasta el 31 de mayo.
0: Así es, así que en un ratito vamos a recordar todo lo que tiene que hacer, dónde encuentran las facilidades para pagar, los horarios, aprovechar este fin de semana, porque hasta el 31 de mayo será el recaudo del impuesto predial con este descuento del 15%, y más adelante les vamos a contar, por supuesto, a todos los oyentes a través de Bésame, la emisora que te enamora.

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0: Tarde con 47 minutos, desde este punto aquí en Torre Central nos estamos obviamente acompañando con información muy importante para todas las personas que están hasta ahora en sintonía de Bésame, porque si usted no ha pagado el impuesto predial, tiene plazos al 31 de mayo, más que todo para aprovechar el descuento, un descuento del 15% que es más que satisfactorio para usted que quiere encontrar beneficios y también obviamente agarrarse unos pesitos y cumplirle por supuesto a la ciudad, secretario. Pues finalmente recordémosle a nuestros oyentes de Bésame los puntos, los horarios y cómo pueden también pues pagar este impuesto predial que es muy importante para la ciudad.
1: Sí, para las personas que todavía están pudiendo, digamos, llegar hasta los sitios donde estamos atendiendo de manera directa, pues estamos aquí en el Oportuno hasta las 6 de la tarde, en Torre Central, el local 104. También estamos en el Mall Palo de Agua hasta las 5 de la tarde y también atendemos en el primer piso de la Alcaldía Municipal y en la sede administrativa de Cofamiliar Risaralda hasta las 5 de la tarde. Y mañana vamos a estar aquí en el Oportuno hasta las 3 de la tarde. Para los que quieran venir, que lo atendamos de manera directa. E insistimos en que lo más importante es saber que estamos también atendiendo mañana a las 3 de la tarde aquí en el Oportuno, pero el portal tributario sí será habilitado hasta el domingo a la medianoche, cuando estemos cerrando esta gran promoción del pago del impuesto predial de la vigencia del año 2026 con el 15% de descuento. También la atención la está haciendo la empresa Energía de Pereira a través del centro de recaudos, y apostar también es una manera importante en que puedan aprovechar también el pago del impuesto y los bancos autorizados por cada una de las cuentas de los contribuyentes. Entonces, lo más importante es no dejar pasar esta fecha, no dejar pasar esta oportunidad tan importante que ha dado el señor alcalde de Pereira, el doctor Mauricio Salazar, ese 15% de descuento por el pago de la factura de la vigencia 2026 del impuesto predial.
0: Estábamos en esta tarde de viernes con el secretario de Hacienda del municipio de Pereira, el doctor Alexis Mejía. Pues por supuesto, gracias por estar con nosotros aquí en los micrófonos de Bésame, y que bueno, que esta jornada, que esta maratónica jornada que finaliza el domingo, pues tenga frutos muy, muy beneficiosos para nuestra ciudad, porque queremos que sigamos construyendo obras para beneficiar a toda la población de Pereira.
1: Sí, muchísimas gracias a Bésame, sigan disfrutando esta

0: programación maravillosa, y en un especialito que tengan al portal tributario, pagar el impuesto predial, ahí los estamos atendiendo de manera virtual, y ensayen que no hay ninguna dificultad para pagar su impuesto a través del portal tributario.
1: Muchas facilidades entrega la Alcaldía de Pereira a través de la Secretaría de Hacienda para que paguen el impuesto predial y se pongan al día y obviamente aprovechen todos estos descuentos y también vean ustedes reflejado lo que usted paga, se ve reflejado en la ciudad, en las diversas obras que se hacen en esta administración. Nos despedimos desde este punto ubicado aquí en pleno corazón de Pereira, invitándolos para que sigan ahí conectados con Bésame, la emisora que te enamora.

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1: Aquí estamos iniciando otra hora de música en la tarde de este viernes fin de semana y además también finalizando esa última semana del mes de mayo, quinto mes del año 2026. Creo que ustedes estén ahí en compañía de la mejor música romántica con Bésame, la emisora que te enamora. En su trabajo, en su casa, en su vehículo, donde quiera que se encuentre, siempre es con Bésame, la emisora que te enamora. Que no se les olvide, Bésame 93.7 FM. Son las 4:09 minutos. Saludo muy especial para Gloria Galvis en Cartago. Un abrazo enorme para ella, para Marlene García en Perla del Sur, Cuba, que también nos reportó sintonía. Patricia Zapata desde Pinares, como siempre, anda con su radiecito conectada con Bésame. Muy bien. Gustavo Adolfo Romero desde Pablo VI, Dos Quebradas, ahí siempre pidiendo buena musiquita. María Victoria Chaverra desde Islas Canarias, también en España. Adiela Galindo, La Monita en el Lago. Luz Amparo Rotavista. Luz Giraldo desde Hacienda, Cuba. Un besito enorme para ti. Igualmente, un abrazo para Samuel Murillo desde Toro Valle. Amparito también desde el Parque Industrial nos reportó sintonía. Jenny Castaño del Delta Gracia, Eduardo Alexander Motato desde la Águila Valle, Raúl Villalobos desde Santa Mónica y Miguel Ángel Arias desde Toro Valle, además de María del Carmen Arango también desde Guayabal, Villa Santana, y John Jairo Quintero desde Uribe 2 en Cuba, fieles oyentes de Bésame, la emisora que te enamora. 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Desde las 6:30 de la tarde estaremos abriendo las puertas para que ustedes puedan ingresar ahí a Mama Rumba Discotheque, hoy lugar del íntimo Bésame, para que ustedes disfruten de esos dos grandes artistas, o esos tres grandes artistas, porque estaremos acompañados de Duván Montaño, el duque de la música popular, que estará cantando uno de los boleros románticos maravillosos. También estará Joan Morales, Yo me llamo Joan Sebastián, y Gabriel Millán, Yo me llamo Camilo VI de Colombia. 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El íntimo Bésame en este mes de las madres. Son las 4 de la tarde, 11 minutos. Saludos para toda la gente linda del transporte público, amigos de la Mancha Amarilla, amigos conductores de buseta que andan sintonizados con Bésame, esa música romántica maravillosa. ¿Qué tal si disfrutamos una buena canción del Divo de Juárez, don Juan Gabriel? Y aquí llega esta muy buena canción. Se llama Así Fue. La disfrutas aquí en B.

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las canciones más lindas de las baladas románticas. Ahí estaba la voz de José Luis Perales. ¿Y cómo es él? Saludo muy especial para la gente de Santa Rosa de Cabal, los amigos que nos están escuchando a esa hora de la tarde en este viernes fin de semana desde Cartago, mucha gente de Zarzal, Tuluá, los amigos que están conectados en diferentes municipios a nivel nacional y también en diferentes países. Nos escuchan a través de Bésame FM Radio, nuestra aplicación, y en www.bésame.fm, nuestra página web. Saludo muy especial para todos ellos en la distancia. ¿Qué tal si disfrutamos de una buena canción de Juan Esteban Aristizábal? Juanes, aquí llega con Gotas de Agua Dulce. La mejor música romántica la disfrutas aquí en Bésame, la emisora que te enamora.

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Cantemos a canción para aprovechar y despedirme de todos ustedes. Soy el DJ Jonathan, feliz de acompañarlos. Me voy porque ya me voy, mejor dicho, para el íntimo Bésame, a recibirlos a todos los oyentes que ganaron sus entradas para disfrutar de esa noche en las voces prodigiosas de Johan Morales. Yo me llamo Joan Sebastián. También de disfrutar de todos los boleros románticos con Duván Montaño, el duque de la música popular. Y también de Gabriel Millán. Yo me llamo Camilo Sesto de Colombia. Esta noche en Mamá Rumba Discoteca y estaremos todos, el staff DJ de Bésame, felices obviamente de acompañarlos en este evento espectacular. El íntimo de Bésame. Cuídense mucho, espero que la pasen muy bien. Ya viene Chabelo, compañeros, con más musiquita para que ustedes disfruten de ese viernes, fin de semana, con la mejor música romántica de Bésame, la emisora que te enamora. Bendiciones, chao.

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Bueno, permítame, les doy las buenas tardes con toda la música de Bésame 93.7 para ustedes, nuestros oyentes maravillosos, en este fin de semana que inicia. Y qué rico iniciarlo con estas canciones, con estos temas especiales. Y si te quedas, ¿qué? Qué bueno uno en el fin de semana poder decirle a esa persona especial que de pronto por diferentes actividades tiene que irse, tiene que los turnos de trabajo se vuelven diferentes, se vuelven más pesados, decirle uno, venga, y si te quedas otro ratico, ¿qué? Un beso, un abrazo, una caricia. Bueno, muchas cosas que tenemos entonces para compartir con todos ustedes, con nuestros oyentes de Bésame 93.7. Mis amigos, yo soy Chabelo y ustedes me van a acompañar 301-1642-937. Esta es Bésame Love, música enamorada para todo el fin de semana. Ay, se me olvidaba decirles a ustedes, recuerden que nuestra línea de WhatsApp es el 301-1642-937, porque los quiero bien activos el día de hoy, desde su lugar de trabajo, desde su casa, desde su automóvil, donde usted esté a esta hora, me va a regalar un corazoncito con la palabra Bésame, para saber que ustedes disfrutan y se enamoran con nuestras canciones de Bésame 93.7.

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Bueno, y ese es otro clásico para la tarde de hoy, viernes ya 29, hoy día de San Quincena para muchos. Esperamos que esta fin de semana usted pueda acompañarlo siempre de la buena música de Bésame 93.7. Y continuando con más música, aquí llega otra buena canción, se llama Tu Recuerdo y lo hace Ricky Martin, suena a través de Bésame 93.7.

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Y esta canción que llama Piensa en mí suena para las enamoradas, para los enamorados, para todos ustedes, para todos nuestros oyentes maravillosos de Bésame 93.7. Bueno, mis amigos, recuerden que en un ratico, para los que pudieron tener la posibilidad de ganarse esa invitación para nuestro íntimo del día de hoy, ahora a las 6 de la tarde vamos a estar entonces allí vamos a compartir con ellos momentos bien especiales. Y ustedes, mientras esos momentos especiales llegan, pues los voy a invitar para que seamos, como dice este próximo artista que vamos a invitar a este escenario multicolor, multisentimental, como lo llamamos nosotros aquí en Bésame 93.7. Aquí llega una canción de un muchacho que canta muchísimo. Me gusta cómo interpreta, cómo hace que esas canciones lleguen más allá y que esa música no muera, porque el amor nunca muere. Evoluciona, pero no muere. Y hablando de esto, de evolucionar, aquí llega un señor que llama Manuel José y viene después de mostrarnos cómo el talento y esos clásicos de José José, ahora con sus propias canciones, viene a mostrarnos todo ese talento que tiene y esas letras profundas. Aquí llega entonces esta canción que llama Soy Feliz, Soy Feliz. Vengan a disfrutar entonces del fin de semana a través de Bésame 93.7. Bésame, la emisora que te enamora.

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0: Bueno, y como siempre, 6:05. Qué bueno ya en esta tarde de viernes que estamos de regreso acompañándolos a ustedes. Ya los que terminaron jornada laboral, los que ya el día de hoy le han dicho nos vemos el lunes, disfrutamos del lunes, que les vaya bien. El lunes nos vamos a estar reencontrando y por eso la música no para. Y alguno tendrá para decirle este fin de semana va a ser muy largo sin ti, porque eres la morena mía que suena aquí en Bésame 93.7.
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Una muy buena canción que hace Jesse Joe, se llama Te Esperaré. ¿Y cuánto puede esperar uno para disfrutar de la vida? Yo creo que no es de ponerle uno tiempo a las cosas, sino que simplemente es ponerle ganas a lo que hacemos. Y las ganas son las que nos hacen que saber que el tiempo corre rápido, por eso hay que hacer las cosas rápidamente. Y qué mejor que hacerlo disfrutando con Bésame 93.7 en esta tarde de viernes, para que la disfrutemos, para que usted nos acompañe. Recuerde, a través del 301-1642-937, porque definitivamente una canción no tiene comparación. Por eso, cuando usted le dice a alguien que nada se compara contigo, es porque esa canción llega a lo más profundo de su corazón a través de Bésame.

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Me encanta cuando escucho este Bésame, que nuestros oyentes nos llaman, nos escriben, nos mandan esas notas de voz y siempre le ponen esa emoción a esta marca que identifica a los enamorados en todas partes. Saludo para toda la gente que desde diferentes municipios nos escucha. A ver, quiero conocer dónde está usted a esta hora ubicado, dónde está usted enamorado, está en su casa, en su automóvil, en qué municipio, en qué departamento, en qué barrio está. Díganoslo ya a través de nuestro WhatsApp 301-16-42-937. Es Bésame, porque todos vivimos una historia de amor, y esa historia de amor también la tenemos con Nacho Cano y esta canción que llama Vivimos Siempre Juntos.

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1: 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En Bésame son las 6:54 p.m.
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